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1: 5 y 17.

0: Por arriba. Imagínate andar en la calle, carnal, que ya no aguantes el calorón con estos días de calor, pero que están tremendos, que te suda absolutamente todo, cada rinconcito de tu hermoso cuerpecito. Ay, a veces que no aguantas ya. Imagínate que eres en la calle, güey, y de repente se te aparezcan unas cabinas con refrigeración para humanos contra el calor extremo. ¿Imaginas que te la renten que en unos $10 por 30 minutos?
1: Ahí están, porque tan poquito y luego te vas a enfermar. O sea, te metes detrás del calorón y te metes ahí y te vas a salir y te vas a enfermar. Isai.
0: Bueno, empresas japonesas desarrollaron la Dove Human Bags, una cabina de refrigeración individual diseñada para brindar alivio rápido a personas expuestas a altas temperaturas. La unidad mantiene una temperatura interior aproximadamente de 15 grados y dirige aire enfriado a 5 grados centígrados hacia la cabeza, el cuello y los hombros. Este cuartito, este box, cuenta con tres modos de enfriamiento y un temporizador de apagado automático de 20 minutos para facilitar la adaptación del cuerpo antes de volver al exterior.
2: Oye, güey, debería haber así uno para que te refresque también el, ya sabes, el chiquihuite, güey. Porque a veces uno anda todo jodido, ahí, todo pegostioso de todos lados.
1: Y mucho lentos, ¿para qué especificas eso?
2: Pues es que la verdad, ¿para qué andamos con fregadera? Así la neta.
0: La cabina mide cerca de 2 metros de altura. Está fabricada en acero inoxidable con aislamiento de poliesterino y puede trasladarse mediante ruedas con freno. Funciona con un enchufe estándar de 10 voltios y está pensada para obras de construcción, fábricas, almacenes, escuelas, eventos al aire libre y otros espacios donde el aire acondicionado convencional no resulta eficaz.
1: Ve nomás, ay no, ya no hay ni que inventar, ¿verdad? Todo es negocio, ¿verdad?
0: El modelo base tiene un precio de 1.5 millones de yenes, equivalentes aproximadamente a 160 mil pesos mexicanos. O sea, unos $10,000.
2: No, hombre, carnal, con esos $10,000 yo pongo aires inverter en aires de los mini split en toda la casa, güey. Y listo, güey.
0: Su costo de operación es de alrededor de 16 yenes por hora. Aproximadamente, bien barato. $1.70 mexicanos. O sea, ni siquiera un dólar. Una de las unidades fue donada al ayuntamiento de Maebashi para ofrecer servicio gratuito durante el horario laboral.
2: Oye, güey, debería ser así también como una regaderita, ¿no? Que tenga una almohadita y toda la cosa, ¿eh?
1: Bueno, ¿tú quién es todo? ¿No te dan la mano y agarras la pata?
2: No, yo agarro la pierna y algo más. Este, güey.
0: ¿Usted qué opina de esto? ¿Sería chido que lo pusieran aquí?
1: Ay, sí, saco de repente uno y luego pues, está barato el precio, ¿eh? La renta.
2: Pues sí, pero si se lo llaman para México, no, allá lo van a rentar en $200 los 15 minutos.
0: Chale. Maestro, mucho más música en este ya 31 de julio 2026, aquí.
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3: 5 y 20.

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3: 5:39.

0: Ese error es cosa de ayer.
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0: Amigos, amigas, ya nos vamos. Cuídate mucho, cuídate, bendiga, te proteja, te llena de cosas. Chuquis, para no a todos los suyos que te la pases. Good, good, good, good, good, good. Muy emocionado, muy contento de la vida, muy contento de estar aquí con todos ustedes en este ya 31 de julio de 2026. Isaac te dice goodbye y hasta mañana. Te la pases de lo mejor. Chiquita, despídete.
1: Hasta mañana, bencitos. Los quiero mucho.
0: Carnal, despídete.
2: Hey, carnal, ahí lo echamos aquí el lunes, ¿verdad? Porque mañana no venimos, ¿verdad? Pero que se la pasen a toda mandarina el fin de semana. Ahí me invitan unas caguamas porque está haciendo un calor endemoniado, carnal.
0: Machimba. Pico Chulo, despídete.
3: Adiós. Hasta mañana.
0: ¿Qué vas a hacer tu fin de semana, Pico Chulito?
3: Mi mamá me va a llevar a la alberca para ir a celebrar el cumpleaños de unos amiguitos de la primaria donde yo estoy, Isaac.
2: Mendigo chamaco, ya tienes como 15 años y todavía vas a la primaria.
3: No es cierto, no tengo 15 años.
0: Ya, carnal, no estés burlándote del niño. Batman, ¿qué tal tu fin de semana? ¿Para dónde vas a ir?
4: Ay, pues Kike y yo reservamos un Airbnb a unos pasos en la playa para ir a sentir nuestros piecitos, obviamente. Pues tengo que ponerme un antifaz para que no me conozcan porque I am Batman.
0: No, pues wow. Dale pues, Livni y Medina, muchas gracias. Thank you. Aquí nos escuchamos mañana en la plebona de Culiacán.
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1: La presidenta Claudia Sheinbaum informó que en el Banco Mundial ratificó su respaldo al desarrollo de México y colaborará con el gobierno federal para impulsar el Plan México mediante esquemas de financiamiento. Además, anunció una reunión con el presidente del organismo para fortalecer proyectos productivos y la generación de empleos. El secretario de Economía, Marcelo Ebrard, anunció una inversión de $649 millones de la automotriz Kia en Nuevo León. La empresa fabricará un vehículo eléctrico en su planta de Pesquería, proyecto que generará 500 empleos este año y 1.500 más entre 2028 y 2030. La Secretaría de Educación Pública ordenó que para el ciclo escolar 2026-2027 ninguna escuela opere con las denominaciones militar o militarizada. También instruyó revisar los permisos de estos planteles y en caso de irregularidades proceder con su clausura y proteger los derechos de los estudiantes. La Secretaría de Salud informó que México acumula más de 19.000 casos confirmados de sarampión desde el inicio del brote y 45 defunciones. En lo que va de 2026 se han registrado 12.460 contagios, mientras que Sinaloa reporta un fallecimiento relacionado con la enfermedad. Informó Mireya Domínguez.
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3: 6 y 3.

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1: 6:21.

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3: 6 y 31.

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4: 6:40.

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1: La Secretaría de Bienestar y Desarrollo Sustentable entregó apoyos humanitarios a alrededor de 100 familias de comunidades indígenas en Villa Juárez, municipio de Navolato, como parte de las acciones para atender a los sectores en situación de mayor vulnerabilidad. El secretario de CEVIDES, Francisco Javier Barrón Aguayo, informó que a través de la Comisión para la Atención de Comunidades Indígenas de Sinaloa se distribuyeron 100 cobijas, 100 colchonetas y 80 galones de agua purificada, con el propósito de contribuir al bienestar de las familias beneficiadas. El distintivo Pulsona Fin fue entregado a la empresa Radas Manejo Integral de Plagas, lo que le permitirá acceder a financiamiento en condiciones preferenciales para fortalecer su crecimiento, informó la alcaldesa Ana Miriam Ramos Villarreal durante la entrega del reconocimiento. La presidenta municipal destacó que en lo que va de 2026, un total de 33 empresas han sido beneficiadas con este esquema, desarrollado en coordinación con Nacional Financiera, la Secretaría de Economía del Estado y la Secretaría de Desarrollo Económico Municipal. El Instituto de Capacitación para el Trabajo del Estado de Sinaloa informó que en lo que va del 2026 ha realizado 56.616 acciones de capacitación, lo que representa un avance importante hacia la meta anual de 86.000 a través de sus 19 planteles y 8 acciones móviles. La alcaldesa interina de Culiacán, Ana Miriam Ramos Villarreal, informó que las jornadas de paz continuarán esta semana en Infonavit Barrancos, donde se ofrecerán servicios gratuitos por parte de los 3 órdenes de gobierno. La presidenta municipal destacó que el programa ha recorrido 5 colonias con buena respuesta de la ciudadanía y reconoció la participación de las Fuerzas Armadas, Guardia Nacional y Defensa, que además de apoyar en emergencias, brindan atención directa a la población mediante consultas médicas, servicios odontológicos, cortes de cabello y apoyo para la reparación de aparatos electrónicos, entre otros. Informó Jaxi Burrea.
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1: 7 y 5

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1: 7 y 13.

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2: 7 y 20.

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1: 7:56.

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3: La alcaldesa de Culiacán, Ana Miriam Ramos Villarreal, supervisó los avances de la pavimentación de la calle Constituyente Julián Adame, obra que forma parte de un paquete de 6 vialidades con una inversión superior a los 27 millones de pesos. Informó que actualmente el ayuntamiento mantiene 64 obras en proceso en distintos puntos del municipio. Las jornadas de paz continuarán esta semana en Infonavit Barrancos con servicios gratuitos de salud, registro civil, atención a mascotas y programas sociales. La alcaldesa Ana Miriam Ramos Villarreal destacó que el programa ya ha recorrido 5 colonias y ha entregado más de 3.500 actas de nacimiento sin costo. El director del Instituto Estatal de Protección Civil, Roy Navarrete Cuevas, encabezó recorridos en Mazatlán para supervisar las zonas afectadas por las lluvias. Informó que se reforzaron labores de desasolve, limpieza y atención a la población, además de mantener habilitado un refugio temporal para las familias que lo requieran. La empresa Radas Manejo Integral de Plagas recibió el distintivo Impulso Nafin, que le permitirá acceder a financiamiento en condiciones

0: preferenciales para fortalecer su crecimiento. El ayuntamiento informó que este año 33 empresas han sido beneficiadas con este programa de apoyo a las micro, pequeñas y medianas empresas. Informó Mia Guevara.
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1: 11 y 3.

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3: 11 y 16.

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2: 11 y 23.

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4: 11 y 44.

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5: Hola, hola, bienvenidos a un nuevo episodio de Ya Oíste. Yo soy Génesis Sainez Silva, un gusto estar con ustedes. Hoy abordaremos un tema que la verdad yo siento que es muy poco conocido, pero que es muy importante hablarlo, y es el embarazo psicológico. Y para ayudarnos a entender qué es, por qué ocurre, cómo se trata, nos acompañan la doctora Diana Bautista II, que es ginecóloga. Mucho gusto, ¿cómo está, doctora?
6: Muy bien, un placer estar con ustedes y muy contenta de hablar de ese tema.
5: ¡Uy! Se va a poner interesante. Y también tenemos a nuestra queridísima amiga Sharon Paredes. Ella es neuropsicóloga, ya nos ha acompañado en otros podcasts. Bienvenida, ¿cómo estás?
7: Muchas gracias, aquí de vuelta, ya sabes, que me encanta estar con ustedes, compartir.

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1: Yo soy feliz porque siempre que les digo, cuando iniciamos el podcast, nos desconectamos del mundo y aprendemos. Me gustaría que nos contaran un poquito de qué es en realidad esto.
2: Ok, pues el embarazo psicológico es una condición en donde la mujer cree que está embarazada, pero además tiene síntomas de embarazo. Entonces, dentro de estos síntomas, pues podemos tener congestión mamaria, crecimiento abdominal, sensación de movimientos fetales, puede
1: Wow.
2: llegar hasta el punto en que la paciente puede tener contracciones.
1: ¿Qué?
2: Entonces, tiene todos los síntomas de una paciente embarazada y hasta muchas veces hasta exacerbados.
0: Otro de los síntomas que comparte la doctora, incluimos la amenorrea, y es algo muy importante que dice la doctora, no es una cuestión solamente de creerse, porque los síntomas están ahí. Exacto, los síntomas son reales. Entonces, estamos hablando no solamente de una cuestión psicológica, no solamente de una cuestión fisiológica, sino también neuroendocrina, ¿no? Porque también tiene que ver los cambios hormonales.
1: Claro.
0: Entonces, ¿en qué se presentan estas situaciones? ¿En dónde las podemos ver? En personas, en mujeres que hayan tenido un duelo, por ejemplo, perinatal, postnatal, también en personas que tengan muchos deseos de quedarse embarazada, también se presentan en pérdida de pareja.
1: ¿En serio?
0: Pero está muy asociado, ¿verdad?, con esta obsesión, puede llegarse a convertir en una obsesión o también este deseo intenso de estar embarazada, ¿no? Entonces,
1: Okay.
0: no solamente en eso, también en personas que incluso tienen miedo de quedarse embarazadas.
1: Creo que he escuchado más esa parte del miedo porque, pues claro, ¿no? O sea, se protegen y todo, pero dices que yo no quiero. Y tantito a lo mejor no vino su periodo porque a lo mejor se estresó de que justo ya dijo, ya no, ¿qué acabo de hacer? O el trabajo y no les baja, ¿no? Entonces es como de ya. He escuchado más que es por el miedo que por otra, que la parte justo del duelo, eso se me hace muy interesante. O sea, a partir de un duelo vuelven como esa parte, ¿se activa o cómo es eso?
0: Sí, o sea, digamos que son situaciones o factores de riesgo y más en una mujer que probablemente, ¿verdad?, tiene un historial para procesar emociones de una manera no confrontativa. ¿Cómo se puede diferenciar? Que en la psicosis, una vez que ya es revelado a través de estudios, ya sea de sangre, ¿no? O también sí, en este tipo de estudios clínicos en donde ya se le menciona a la mujer, no estás embarazada, cuando es psicosis, a pesar de que me están diciendo la verdad, yo todavía me aferro. Entonces,
1: Okay.
0: aquí, por ejemplo, tendría que ver con una cuestión de cómo se conecta con la realidad. Y, por ejemplo, en otras situaciones que no tienen que ver con psicosis, todavía la persona sí mantiene este contacto con la realidad porque llega a cuestionarse. Y
1: Claro.
0: entonces los síntomas que tuve que fueron, entonces puede que se trate de otra cosa, o sea, todavía tengo un cuestionamiento reflexivo.
2: De hecho, la paciente, bueno, hay que diferenciar, hay la paciente que también simula. Esa es la paciente que no va a tener síntomas, sino que dice, yo estoy embarazada y me lo estoy inventando, ¿no? Por ciertas cuestiones psicosociales principalmente.
1: Okay.
2: Pero la otra es la que ella cree que sí está embarazada y la que, como ya mencionamos, tiene síntomas y que además se hace prueba de embarazo.
1: Se me vino, qué bueno que lo mencionó, porque se la hace la prueba y sale positiva.
2: Hay cosas que pueden suceder. Una es la prueba puede salir, tienen falsos positivos, o sea, entonces la prueba confirmatoria es en sangre, es una hormona que se llama gonadotropina coriónica, fracción beta, que es
1: Okay.
2: exclusiva del embarazo y que se va duplicando, triplicando cada 48 a 72 horas. Sin embargo, lo primero que hace la paciente, pues eso, la mujer, es hacerse una prueba en orina,
1: Claro.
2: ¿vale? Entonces, pueden haber elevaciones mínimas por la alteración neuroendocrina, pero esa hormona no va a elevarse arriba de 14 miliunidades, o sea, es muy poquito y es poco significativo. Entonces, ¿qué es lo que hacemos nosotros? Tomar esa hormona de control. Ahora, algo importante que tenemos, la presión social.
0: Sí.
2: Eso es súper importante que actualmente muchas de las pacientes, más las que van al instituto, pues están embarazando ya un poquito más grandes, ¿no? Porque ya quieren, tienen una licenciatura, tienen posgrados, maestrías y todo eso. Pero también hace que la gente te diga, oye, ¿y para cuándo?
1: ya se te fue el tren.
2: Ya se te fue. O vas a tener alteraciones, o no te vas a poder embarazar. Y fíjate que me he dado cuenta que hay como un piquito, como a partir de los 35 años, que la presión social como que pega todavía mucho más, ¿no? ¿No? De, yo ya tuve tantos, o ya te casaste, o todo eso. Entonces, eso involucra mucho que las mujeres empiecen con este tipo de trastornos.
0: Hay algo importante que me gustaría mencionar, y es que el ISSSTE tiene el código mariposa, que justamente este código mariposa se centra en brindarle empáticamente a una mujer que ha pasado por un proceso de duelo peri o postnatal. Y entonces, en ese momento, lo que se recomienda es darle un espacio y también brindarle quizá contención emocional y consejería.
1: El tratamiento que lleva es más parte psicológica, va de la mano con la parte ginecológica. ¿Cómo es ese ese trabajo en conjunto para ayudar?
0: Es psicológica. O sea, una vez que ya se identificó que no hay un embarazo real, ya es psicológico y en algunos casos puede ser con tratamiento farmacológico y con el psiquiatra.
2: La paciente tiene un por qué siente esos síntomas, ¿no? No de repente me los inventé.
1: De la nada.
2: Si bien están relacionadas con el deseo de un embarazo, también es cierto que, ejemplo, o sea, tenemos alteraciones en hormonas. Las mujeres nos regimos por hormonas.
1: Sí.
2: Todos nuestros días están regidos por hormonas y de acuerdo a la edad que tenemos, pues es obviamente si se disparan, si bajan, si se alteran y todo eso, ¿no? Yo les digo, es como de repente ir al dentista, ¿no? Pocas veces vas regularmente al dentista, ¿no? Lo mismo, pero cuando vas te encuentras todo lo habido y por haber. Igual sí, con los ginecos, ¿no? Cuando vamos, pues encontramos todas las alteraciones hormonales que puedes llegar a tener y eso lo vinculamos a la sintomatología que tú tienes, tengas o no un deseo de embarazo.
1: Okay.
2: Entonces, en ese sentido, por ejemplo, muchas mujeres dicen, oye, yo digo que soy embarazada porque aparte de que no menstruo, pues tengo secreción por el pezón, ¿no? Y tengo salida de leche, ¿no? Lo que llamamos la galactorrea. Pero además, yo siento que mis mamas están congestionadas. Pero además, siento que ya me estoy hiperpigmentando, ¿no? O sea, que me salen las manchitas del embarazo, el dichoso melasma. Fíjate, me está creciendo el abdomen. Entonces, ¿de dónde me crece el abdomen si no estoy embarazada? Y puede ser esto tan prolongado como el trastorno que tenga cada paciente, ¿no? Porque hay unas que se pueden aventar los 9 meses diciendo que están embarazadas y hasta que ellas puedan aceptar una asesoría por psicología, porque tampoco las podemos obligar a ir.
0: De hecho, pues me gustaría dejar el correo de saludmental@iste.gov.mx si llegan a tener alguna otra duda también al respecto del tema o bien alguna orientación, pues podemos responderles por correo electrónico.
1: Muchas gracias por acompañarnos en este podcast, en su espacio. Espero que se hayan pasado muy bien.
0: Claro. Sí, muchísimas gracias a ti por invitarnos.
1: Para la próxima ya vamos a buscar más temas y que nos acompañen en esta mesa de debate.
2: Claro que sí.
1: Perfecto, pues gracias doctora, gracias Sharon y gracias a ustedes por escucharnos hasta este punto. De verdad que el podcast no sería nada sin ustedes, cambia mucho el escuchar y el tener información. Y pues recuerda que la salud mental también es importante para todos hoy en día. Yo soy Génesis Sainez Silva. Y fue un gusto estar con ustedes. Nos vemos en un próximo episodio de Chao ISSSTE. Adiós.

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3: Una y 25.

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1: 1:42.

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2: Una y 47.

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2: Dos y ocho.

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3: 2 y 20.

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2: 2 y 25.

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3: 2 y 37.

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2: 3 y 19.

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1: y 26.

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4: 3 y 38.

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1: ¡4 y 5!

4 y 18.

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1: 4 y 35.

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3: 4:41 minutos.

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2: 4 y 54.

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1: 5 y

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3: 5 y 13.

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2: 5 y 20.

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4: 5 y 32.

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2: 5:38.

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3: 6 y 3.

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5: 6:15.

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1: 6:21.

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3: 6:34.

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2: 6:55 minutos.

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1: 7 y 2.

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3: 7:34 minutos.

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2: 7:40.
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3: 8 y 1.

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1: Acá andamos, aquí andamos, mi gente. ¿Cómo está mi gente? Culiacán, Sinaloa. Aquí estamos en el programa de Don Hilario. El viejito golletero. Que no vino hoy, mi gente.
2: Lo van a creer.
1: Aquí estamos, el equipo. Está Esperancita.
3: Ay.
1: Y está el fotógrafo Jacobo. Que se reporte.
2: Y el magistán, como siempre. Buenas tardes, listos para comenzar este show bello, cómico, mágico y musical. Recordando, no sueñas con tu vida, mejor vive tu sueño. Sé feliz y escucha la 100.9.
3: Ay, este siempre trae sus frases nada que ver. ¿Por qué no las aplica?
1: Frases cursis.
3: Oye, tengo un chisme.
1: ¿Qué pasó? ¿Qué pasó?
3: Todos que Jacobo se nos va de vacaciones.
1: Ah, caray, ¿cómo que se va? ¿Para dónde va?
3: Pues se va de vacaciones. Dice que se va por ahí lejos, pero...
2: Para que sepan todos, cumplo 30 años de matrimonio.
1: Ah, caray.
2: Así que voy a llevar a mi esposa al Cocobongo de Cancún.
3: Y ¿cómo la ven? Deberías levantarle un altar a la señora. ¡Ay, urraca! ¡Cállate, urraca!
1: ¡Nos vamos, digo a la señora para ver cómo lo aguanta.
3: ¡Ay! Oye, ¿y por qué no salió la fresita?
2: Mande, mande. Mi hijo, alguien se tiene que ir a trabajar. Alguien tiene que quedarse a trabajar. ¿Qué no?
1: Digo. Así es.
3: Pero bueno, mi querido y estimado soldado del amor, Percita, vamos a ir con un tema hoy muy, muy, muy divertido.
1: ¿Qué tema es? ¿Qué
3: el tema es? Ya se me olvidó. No, mentiras. Cosas que creías de niño y de ahora de adulto quedaste como payasito que nada que ver.
2: Así como cuando creías que Santo Claus te traía los juguetes. Y
1: pues
2: no era así.
1: Es... Santa Claus y los Reyes Magos.
2: Qué decepción cuando uno crece y sabe la verdad.
3: ¿Tú creías en los Reyes Magos?
1: Así es, junto con Santa Claus.
3: Ay.
2: En los Reyes Magos. Si aquí en Culiacán, mijo, Santa Claus es el bueno, Navidad. No, para los chilangos,
1: magos,
2: es el
1: 6
2: de enero.
3: Mira, aquí ya, magos, aquí ya está la gente.
2: ¿Qué pasa, soldado?
3: Ay, urraca, no te calles, urraca. Oye, dice, buenas tardes. Dice que existía Santa, que está otra persona. Que dice, y nos traía los juguetes y nada, que los papás los compraban.
1: Así
3: saludos
1: es.
3: A la Paola. Porque si no es Paola... Será mañana.
1: Será mañana.
2: Será para otro
3: aquí
2: día.
3: Aquí vamos con los audios.
4: Poner el UCB porque para estar oyendo la...
3: Ay, mejor ni lo pongo.
2: Quítalo, quítalo, quítalo.
5: Buenas tardes, soldado del amor.
1: ¿Qué pasó?
5: Señor Fernando Jacobo, Esperancito.
2: Mándeme, aquí estamos, mijo.
5: Y el jefe Hilario, ¿qué rollo?
2: Sigue, Rengo, está más Rengo.
3: Don Hilario ahorita está...
2: Está más Rengo que la
3: ay, no
2: Rengo.
3: Me dejas hablar, Jacobo.
1: Jacobo, silencio.
3: A ver, Fresita, ¿cómo muteo al Jacobo aquí?
2: Ahí sí.
3: Don Hilario.

0: ahorita está incapacitado porque sufrió un pequeño percance, ya en su momento él lo anunciará. Así que se puede comunicar al número de cabina que es
1: 66-73-88-19.
2: ¿Otra vez? Nadie habla, con razón, nadie.
1: 66-73-88-19.
0: Y la gente que nos está preguntando por el robo de calzones, pues no llegó.
1: No vino, no vino.
2: Al modo, se le ponchó el camello.
0: No estés moviendo el micrófono porque toda la vez que lo alzas,
1: se andará.
0: ¿Dónde está Jacobo? Parece nuevo Jacobo.
2: Queda muy alto, muy elevado.
0: No, mijo.
1: Pues agarraste la silla. ¿Cambia silla? ¿Cambia silla?
0: Vamos aquí con más audio, señores.
3: ¿Qué rollo, Esperancita? Buenas tardes. Saludos para toda los radio escucha. Oye, magistrado, no ha llegado, oye.
1: No ha llegado.
3: ¿Qué onda, pues, con este vato? Pura falla. No, ¿qué vamos a hacer? Si ustedes ponen afuera, se solicitan conductores de radio, pues.
2: Con camellos y camellos.
3: Muchos van a caer, muchos van a llegar el pénsulo y tú hasta yo, hombre, porque queremos estar ahí en la radio, pues. Y este desaprovecha la oportunidad. Hay que darle piso.
2: Asco el árabe.
0: El comentario del día, felicidades.
1: Oye, ¡bravo!
0: Fíjate que tienes toda la razón. Yo creo que sí vamos a hacer como un tipo de casting.
1: Un casting, hay que hacerlo.
0: Para suplantar al magistrado, porque no quiere venir. Oye, Jacobo, ya dijiste que Santa, pero ¿qué otra cosa tú, por ejemplo?
2: No, mi hijo también es que de niño también había miedo. Yo de chiquito le tenía miedo a la oscuridad. Ahora le tengo miedo a la luz. Cuando llega el recibo de la luz, no, hombre, mi hijo.
0: Ay, vamos con el diablito corazón.
4: Saludos a todos ahí, Churpia. Saludos a la cuerpo refrigerador descompuesto, Esperancita. Señor Jacobo, ¿cómo andamos? Y a los locos andamos, del Mazatistán. Y al
1: soldado del amor.
2: Perro ese.
4: Me enfada, loco, mandando mensajes todo el día. No sé para qué te di mi número, güey, la neta, güey.
0: Mejor dame el de
1: Pati Vallejo. No hace caso.
4: Para yo enfadarla.
0: A ver, voy a pausarte al diablito. Diablito, cada rato te manda un sticker o cualquier cosita, ¿verdad?
4: Todo el día.
1: No hace caso.
4: No es cierto, es pura cura, amigo, ya te la sabes. Y por otro lado, pues que empiece la pelea otra vez, Esperancita. Uy. Ahí el señor FF trae una bronca ahí contigo para que la arregles de una vez, hombre. Macizo. Hay que ser amigos, no hay que pelear.
0: Ay, pues yo no le he hecho nada al FF.
4: Sí, pero el compa FF, la neta, se porta bien. Es camarada el viejo, la neta, me cae bien. Ey, Esperancita, ¿te quieres el chisme o no? Bueno, ahí te va. Tengo un amigo que es tránsito y me dijo que ahorita aquí, a la altura de Escobedo, Colón por Lobregón, iba al Masajistán volando en el patín.
0: Ay, ya, ¿para qué viene?
2: Volando la greña.
4: Se brincó el semáforo en rojo. Ahora, si te brincas el semáforo en rojo en un patín, te lo quitan. ¿Neta? Y ya lo tienen detenido, por eso no ha llegado. Gracias de nada.
2: Te digo.
1: Ya cayó.
2: Se le durmió el camello.
0: Oye, fíjate, le voy a contar algo que yo pensaba cuando era niña. Yo pensaba que las toallas femeninas eran los preservativos.
1: ¿En serio?
0: Eso pensaba yo de niña, fíjate que, ay, no.
2: Digo, todo el tiempo pensando en esa cochinada, tú.
0: Ay, sí.
2: Chocolate, en cuentos.
0: A ver, oye, mi querido soldado del amor.
1: ¿Qué pasó?
0: Vamos a mandar una canción, pero quiero que la mandes con toda de jundia. La canción es de la banda El Recodo, a ver.
1: ¿Qué canción del Recodo?
0: Costumbres, pero quiero que me te avientes un... algo chingón.
2: Te das cuenta que estás en el estén allá arriba y lo estás presentando.
0: Tipo Caifán.
1: Sí, aquí presento la canción Costumbres con la banda Recodo en la plebona 100.9 FM, mi gente. Al tiro.
0: ¿Pero cómo va la canción esa? A ver, ¿te la sabes? A ver,
1: un pedacito. Háblame de ti, cuéntame de tu vida.
0: Ay.
1: Sabes tú muy bien que ya estoy convencido.
0: Mejor vamos a escucharla, vamos a continuar aquí.
1: A la banda Recodo.
0: La banda Recodo.
1: En la pregunta 100.9 FM.
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1: Aquí andamos, mi gente, aquí andamos, mi gente. Tenemos ahorita una bolsa de pan. ¿Cómo te la ganas? Mándame mensaje para hacer un casting.
2: Un audio, hijo, un audio.
1: Mándame un audio. El mejor audio se va a dar la bolsa de pan. Tienes que invitar al pelón masajistán que no vino. Es un casting por él, para que alguien entre aquí al programa de radio.
2: A ver, Jacobo, dilo, tradúcelo.
3: A ver, señores, necesitamos que nos mande un audio porque vamos a regalar unas bolsas de pan. Ya creo que el soldado Lamo lo dijo muy clarito, pero yo lo estoy repitiendo para que la gente entienda, asimile y escuche.
2: Vamos con el casting aquí, el primer mensaje.
4: Me acaba de hablar mi compa el tránsito, dice que ya lo soltaron. Porque lloró, se puso a llorar y a suplicar ahí, y charoleó que conoció a Don Hilachas, al viejo Rengo, y le dijo el tránsito, está bien, te voy a dejar ir, pero no porque me presumas ni me charolees que conoces al viejo Rengo, guango ese de Don Hilario, sino porque me dio lástima verte llorar, así dijo el tránsito. Yo no sé si sea cierto, no lo sé, porque le empezó a decir que próximamente le iba a arreglar unos celulares gratis allá en su negocio. O sea, le prometió el tránsito que le iba a hacer chamba de celulares gratis, yo no sé, ¿no? Así me lo acaban de pasar, no sean mentiras. O realmente es verdad, no puedo corroborar porque no estuve ahí, pero me acaban de hablar y me acaban de decir ese rollo. Que ya llegó por ahí el masajistán, ¿o todavía no ha llegado? A ver, platica.
5: No llega todavía. Saludos para masajistán, que no se roben los calzones, compa.
2: Oye, mándanos un audio hablando como masajistán y se van a llevar una bolsa,
1: una bolsa de pan.
2: Una bolsa de pan así nomás. ¿Cómo la ves?
3: Imitándolo al árabe, irresponsable.
2: Aquí le mandan saludos a la fresita de parte del Charlie, dice. A ver, aquí
3: Charlie,
2: está uno.
3: Charlie.
6: Hermanos, perdón, no fui a la radio porque ando aquí robándome unos calzones. Hermanos, perdóneme, Don Hilario.
2: Oye, yo creo que ya le vamos a dar el... A ver, estás en espera. Ahorita te confirmo si te ganaste el pan.
7: El panadero con el pan.
3: Aquí otro.
2: Ah, no, este es un mensaje que mandó la Mariana. Es privado. A ver, vamos a otro.
8: Hermanos, traenos el celular, aquí te lo reparamos. Si no te lo reparamos, te lo dejamos peor.
2: Ahí está otro. Vamos con otro.
4: Lleva dos. Que le quiso robar los calzones a...

0: al tránsito y lo subieron. Ah, lo tienen detenido. ¡Y cómo no! Oh, ese masajistán se roba lo que sea ya. Y aparte le dicen chapajistán, estafajistán. Hombre, también bravos.
1: Estafajistán.
2: Hermanos, por favor, déjenme robarme unos calzones más para irme, hermanos.
1: ¡Van tres!
3: ¿Qué tal, hermanos? ¿Cómo están, hermanos? Aquí andamos, hermanos, dándole duro, hermanos, a los camellos Didis, a los camellos Didis, hermanos. Buen día, hermanos, a todos, hermanos, aquí, el árabe Culichi, el gordo de Sinaloa. Muchos abrazos, hermanos, a todos los Pras, a todos los, como Gilbertos, y a toda la, ¿cómo se llama la señora esa? Que hable feo.
4: Ay, Esperancita, hijo.
3: ¿Cómo se llama? La Esperancita. Buen día, hermanos.
1: La Pelancha.
3: Hasta luego, hermanos. Aquí, bañando al camello.
1: Van cuatro.
4: A ver, vamos con otro.
5: Oye, hermanos, buenas tardes. Aquí estamos en la plebona. Saludos. Hola, Hilario. No me corra, Hilario. No ando de zorro ni robando calzones. Te voy a dar una promoción que nunca se cumple. La promoción es saludos.
4: Oye, hay dos que me gustaron. Ahorita lo vamos a hacer y ya vamos
1: el
4: a regalar.
1: El 2 y el 3.
4: Vamos a regalar el pan y nomás que se vengan ahorita mismo. Ahorita le vamos a decir quién. Aquí está otro audio.
1: Álense, plebes.
6: Vénganse. Hermanos, no fui a trabajar porque me agarraron unos tránsitos. Porque me brinqué el semáforo en rojo. Porque me encontraron con unos calzones de las vecinas. Yo no se los quería regresar, solamente se los quería llevar a lavar. Y le dije y me acusó allá. Y ahorita pues voy directamente allá al Cinco Letras. No voy a decir el nombre, es Arbanus.
4: Malos tacos, al sushi. Ay, no.
1: Este es el bueno, ¿eh? Este es el mejor. Ha estado mejor este.
4: A ver, ¿cuál te gustó a ti? ¿Cuál te gustó? Mira, fíjate.
1: El último es el bueno.
4: Fíjate, este es mi. Ahí te va el primero, ¿no?
7: Hermanos, perdón, no fui a la radio porque ando aquí robando unos calzones.
4: Ese es el uno, ¿no?
7: Hermanos, perdón.
2: Hermanos, tenemos el celular, aquí te lo reparamos. Si no te lo reparamos, te lo dejamos peor.
4: Y este es el 3.
2: Hermanos, por favor, déjenme robarme unos calzones más para irme, hermanos.
4: El 4, así rapidito.
3: ¿Qué tal, hermanos? ¿Cómo están, hermanos? Aquí andamos, hermanos, dándole duro, hermanos.
4: ¿Y el 5?
5: Oye, hermanos, buenas tardes, aquí estamos en la plebona. Saludos.
4: ¿Y el 6?
6: Hermanos, ese es el bueno. No fui a trabajar porque me agarraron unos tránsitos. Porque me brinqué el semáforo en rojo. Porque...
4: A ver, Cristóbal, tú
1: Jacobo. Yo, ese es el último. El 6, para mí, ¿tú? El último es el buenas.
8: El uno.
4: Fíjate que yo también voto por el uno. A mí también me gustó el uno. Ay, yo voto por esto. Entonces, por mayoría, gana
8: el uno.
7: Hermanos.
1: Ganó el uno la bolsa.
7: Perdón,
1: de pan.
7: No fui a la radio porque ando aquí robándome unos calzones.
4: A ver, compa, hermanos, Edgar Didi, jálese para acá, para la plebona. Venga por su bolsa de pan para que ya se...
1: aquí abajo.
4: Ya está abajo.
1: Siempre que hable porque ahí está en la esquina ya.
4: Sí, siempre que vengo aquí está acosando a la fresita y a la prat. Siempre.
1: Ahorita va a abrir la puerta, mira.
4: Ok. Bueno, pues ya tenemos ganador. Edgar Didi. Tienes hasta las 3 para llegar. Mi querido Diablito.
1: Jálate, mijo.
4: Perdiste, Diablito. Perdiste. A ver, continuamos.
8: Continuamos aquí en el show de Don Hilario, el viejito billetero.
4: Unas palabras que le quiera decir a Don Hilario, un saludo. Pero dale un
1: unas
4: saludo.
1: Unas palabras de ánimo.
4: Dale un saludo, pero muy llegadoras, muy inspiradoras.
8: Un saludo.
4: A ver, espera. Este audio.
9: Pónganse trucha porque viene llegando el masajistán. Le perdí aquí rozar la bolsa de pan. Pónganse trucha.
4: Ya le pusimos seguro la puerta.
1: No, ¿ya para qué va a llegar? Pero... ya se va a acabar el programa.
4: A ver, Bartolo, música romántica.
1: Que ni venga.
4: Unas palabras para Don Hilario de parte de Cristóbal Misael.
8: Un saludo para el viejito goyete, Don Hilario. Que se recupere pronto para que venga aquí a la plebona el show. La plebona 5.9 FM. Es todo, amigos.
4: ¿Y tu saludo para Pati?
8: Saludo para Pati Vallejo.
4: Pero no, con el Jundia, mijo.
8: Un saludo para Pati Vallejo, que se escucha ahorita en su casa. Que la amo, que aquí hay mucho de Telefinity y más allá. Y para el indio enamorado también un saludo.
4: Jacobo, mándanos a corte canción.
1: Señores, pues, porque como aquí casi no, hombre, qué bárbaro este soldado del amor se pasa de lanza. ¡Nos vamos, mijo! ¡A musiquita! ¡Estamos!

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1: Ah, espérame, que aquí llegó otro audio, que llegó otro audio, espérame.
2: Oye, Esperacita, ¿ese tiene la lengua pegada o no pronuncia la R? Dile que diga muchas veces de R, a ver, para escucharlo.
1: A ver, que digas...
2: O cuando habla no respira bien, o qué onda.
1: Repite conmigo.
3: ¿Qué pasó?
1: R con R, cigarro.
3: R con R, cigarro.
1: R con R, marfil.
3: R con R, barril.
1: Marfil.
3: Marfil.
1: ¿Rápido corren los carros?
3: Rápido corren los carros.
0: No sé.
1: De ferrocarril.
3: Eso, de ferrocarril.
0: Te pasas, mijo, te pasas.
1: Ahora sí, vamos a corte.
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13: 8:44.

0: Buenas. Regresamos al aire. ¿Y qué creen? Con una notición que les tenemos próximamente. Sí, próximamente. Casting para ver quién queda en lugar del Transajistán en el show de Don Hilario de 1 a 2 de la tarde. Próximamente, váyanse alistando.
1: Okay. Bueno, pues antes de irnos a despedirnos, vamos con la siguiente información.
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1: Vamos con el clima con Cristóbal Misael.
3: Sí, mi gente, está un poco nublado. Prepárense porque a lo mejor llueve en la tarde, mi gente, para que no se vayan a inundar. Aquí de la Pregón 5.9 FM.
1: Oye, aquí tengo un audio para mi compañero.
4: Sí, chingado soldado del amor, cree que la está esperando ya en su casa y eso, no sabe que acá andan los mariscos.
1: Uy,
4: qué raro. Te voy a mandar una foto para que veas que acá andan los mariscos.
1: Que la Pati anda los mariscos.
4: Moneda.
3: Ah, caray.
4: Cornelio.
3: Ah, caray, ¿cómo está eso?
5: Les voy a decir la neta, me vino un viejo recuerdo de hace algunos años con el viejo Don Hilario. Me brinqué un semáforo también en rojo, me agarró tránsito. Y una vez me dijo el viejo Hilario:
6: hombre, papanatas, cuando te brinques un semáforo o hagas una falta de tránsito, charolea conmigo y te van a dejar ir.
5: No, hombre, fue el peor error que pude haber hecho. Me querían pegar unos fregazos, los policías andaban bien bravos.
0: Te llevaban a Leila María.
5: Luego que fueron los... No fueron tránsitos, fueron de esos que andan ahí estatales, ¿no? Como les dicen, unos tres que andan en moto, andan juntos, les dicen los tres animales. Hombre, me agarraron y era la pistola que me querían poner. Hombre, tuve que sacar un negocio para poder para la bronca, ya ves. Eso de charlar con el Hilario, no, bueno, hombre, está muy peligroso.
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1: Vamos a los deportes con Esperancita. Pues el mejor equipo del mundo es el América, señores.
0: ¡Claro que sí!
1: ¡El América!
0: ¡Puro América! ¡No hay otro!
3: ¡Puro América! ¡No, Chivas! ¡América!
1: Oye, pues estamos esperando que... ¿Quién ganó el pan? Ya se me olvidó. ¿Quién se ganó el pan? El Edgar Didi, ¿verdad?
0: Oye, de veras no ha llegado.
1: ¿Quieres hasta las 3? Si no, se lo voy a llevar.
0: Nos llevamos la bolsa nosotros.
1: Nos la vamos a llevar nosotros, ¿sí? Mi querido Jacobo... Despídase sus redes sociales.
0: Dígame usted, por favor.
1: ¿Redes sociales?
0: Mis redes sociales, no, mejor voy a dar mi teléfono, porque recuerden que tengo 1,000 pesos de vale para regalar en el paquete 2. Si se ponen un WhatsApp que digan que lo escucharon aquí en La Plebona, a mi teléfono 6671-02-9271.
1: Oye, aquí la novia, iba a decir, la ex esposa, ex de Masajistá Nidia.
0: ¿Qué tiene?
1: Aquí ya nos mandó la foto, ya la subimos al estado, donde ya se agarraron al Masajistá aquí con el patín. Fíjate, ese patín ya está
0: nuevo.
1: Ese patín está nuevo, cuidado.

0: 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En la plebona.
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2: A ver si mañana viene el viejito.
0: Ay, no, yo creo que ya le vamos a levantar. ¿Vamos a tener que cambiar el nombre del programa?
2: Sí, o vamos a tener que vender la radio.
0: Sí, porque no
2: algo,
0: creo que...
2: Algo, pues,
0: yo creo que ya...
2: ¿Quién nos va a pagar ahora?
0: Ya están las últimas, Don Hilario, ya. Ah, bueno, nos vemos en la plebona.
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1: Ante la estimación de repunte de casos de dengue en Sinaloa, la Secretaría de Salud llamó a la población a mantener de forma permanente las medidas preventivas contra esta enfermedad, al señalar que la eliminación de criaderos del mosco transmisor es una de las acciones más efectivas para reducir el riesgo de contagio. El titular de la dependencia, Cuitláhuac, González Galindo, destacó que cualquier recipiente con agua acumulada puede convertirse en un sitio propicio para la reproducción del vector, por lo que es indispensable mantener limpios los patios y las viviendas. De acuerdo con el titular del Servicio Meteorológico del Instituto Estatal de Protección Civil, Juan Pablo Cerón, para este fin de semana se generalizará la probabilidad de lluvia en todo el estado. Dijo que a partir de hoy viernes se esperan lluvias de fuertes a muy fuertes en todo el territorio sinaloense, con temperaturas que se mantendrán calurosas entre 35 y 40 grados centígrados, con un ligero

0: descenso de 34 a 38 grados centígrados si incrementa la nubosidad. La secretaria de las Mujeres, Brenda García Félix, confirmó que de acuerdo con datos de la Fiscalía General del Estado, en lo que va del 2026, se han registrado 51 feminicidios en Sinaloa. Señaló que son hechos que no pueden negarse ni eludir, ya que duelen profundamente a la sociedad y a la dependencia. Explicó que aunque la Secretaría de las Mujeres no investiga, mantiene una relación constante con la Fiscalía y brindar acompañamiento a las familias de las víctimas. Informó Liliana Rodríguez.
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4: 9 y 1.

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1: Aquí andamos, aquí andamos. Les habla su compa, el soldado del amor. En el programa de horario, el viejito golletero. Aquí tenemos a Jacobo, el fotógrafo de las estrellas.
2: Buenas tardes, raza que escucha la 100.9. Pues otra vez no vino.

0: líder, nuestro viejito Don Hilario, que se encuentra enfermo. ¿Y qué creen? Que el masajistán ahora viene de vaquero, no viene en camello, viene en caballo, viene con la servilleta en la cabeza y con el sombrerus.
1: Aquí tenemos a Doña Esperancita.
2: Ay, hijo, muchas gracias por presentarme, pero presentarme bien, dame una presentación de estrella.
1: Aquí tenemos a la estrella estelar del programa, Doña Esperancita.
2: Ay, saludos para toda la gente que nos está escuchando a través de las plataformas digitales, a través del 100.9 en todos los radios, en los Uber, los Didis, en los camiones que nos escuchan mucho, en los restaurantes. Saludos para todos.
1: Aquí tenemos al hombre que no viene, al hombre responsable, el árabe con sombrero, masajistán.
3: Buenas tardes, hermanos. Una disculpa por no haber venido ayer, hermanos.
1: ¿Cuándo?
3: Perdón por haberlos hecho sufrir ayer, hermanos.
1: ¿Cuándo no? Nunca vienes.
3: Aquí andamos.
4: A la plazuela. A la plazuela platicar.
2: Oye, yo tengo... Ay, yo tengo una promoción. Antes de que todo... Hoy no vamos a ir temprano, gracias a la... Vamos a regalar una bolsa de pan a la primera persona que nos mande un audio diciéndole unas palabras a nuestro amigo Samasajistán. Aquí lo subimos al estado.
1: ¡Que se componga!
2: Y vamos a regalar una bolsa de pan... Se la va a entregar la fresita. Antes de las dos.
3: Al que me mande un audio.
5: ¿Qué pasó con el casting de Roba Corazones, compa?
2: Hoy, ya está llegando los del casting, güey.
1: Hoy.
0: Próximamente, dijimos.
6: Buenas tardes. Qué gran nombre del señor Masakistán. Hecho y derecho. Ay. Más puesto que un calcetín. Uy, ese señor trae la camisa bien puesta.
2: Ya ponle otro.
0: Que se bañe.
1: Es palero ese.
5: A ver cuándo se me hace la bolsa de pan, Masakistán.
1: Es palero.
5: Teléfono.
1: No, tiene que ver audio.
6: Buenas tardes.
2: Oiga, buenas tardes.
0: Buenas.
6: Ahí venden tangas.
2: Ay.
1: Así es, aquí hay un Masakistán.
6: Oye, parece que no hubo.
0: Está 3x2.
2: Oye, yo creo que se va a ganar. Ahorita la vamos a regalar el primer bloque.
6: Que le gana, hombre, ¿qué le cuesta? Llegué
2: temprano. Saludos para mi compa.
3: Gracias, pariente, gracias.
2: Iván Cuevas, hasta allá, hasta donde esté.
0: Desde las 11 de la mañana.
6: Buenas tardes. Amor. Buenas tardes, Esperancito.
2: Ay.
6: Señor Fernando Jacobo. Y
0: a sus órdenes, amigo.
6: El Masakistán. Saludos, ánimo.
2: Saludos. Ayer vino por su bolsa de pan el Edgar Didi y se ganó.
1: Y se la ganó.
2: Que es de los fuertes candidatos a hacer el relevo del Masakistán.
7: Buenas tardes, Masakistán. Ya componte para llevarte el celular para que me lo arregles. Llega temprano a la radio ahí.
0: ¿Estás seguro?
7: No vas a enojar al viejito porque lleva descanso tuya. Está enfermo. Que se le ganas a la vida, Masakistán.
3: Ese viejito está enojado.
7: Pórtate bien. Si no, voy a ir a Arabia Saudita a robarte los camellos.
0: Hermano, no lo agarras.
3: Ánimo, Masakistán. Saludos. ¿Dónde dejaste el camello? Saca la bolsa de pan, Masakistán.
6: Saludos, hermanos. Que ayer se me volaron unos 2-3 tanquillas ahí de la casa. Yo pensé que era el aire que estaba pegando.
3: Es por el aire, hermano.
6: Mire por qué faltó este cabrón.
0: Mire, mi hijo.
2: Ay, no. Vamos a quitar.
3: ¿Cree
2: que porque no está Hilario va a tener un minuto de silencio por Hilario? Ya. No, sí, mentiras, pues todo bien.
5: Buenas tardes a toda la bola de sátrapas de ahí de la ex mesa Renga, ahora mesa de ¿Qué pasó, Masakistán? ¿Qué pasó siempre con los tres animales que te agarraron ayer? Así que
2: son caray.
3: Eran unos tránsitos chinos,
5: ya
3: hermanos.
5: Te tenían bien basculeado.
2: Oye, ¿sí es cierto eso entonces?
0: Tránsitos chinos.
5: No, pero bueno, el buen plan te lo digo, no se agarra mal. ¿Qué pasó? ¿Cómo te soltaron? Dicen que charoleaste con Don Hilario y que te querían meter más para el bote.
2: Uy.
5: Y tuviste que darle.
3: Caray, no lo quieren, parece que ni la policía lo quiere, hermano.
1: ¿Cómo quieren?
2: Oye, si te agarró.
0: El camello está detenido todavía.
1: El patín.
2: Aquí dice que eres la vaca trapera.
0: Es que el camello iba arriba del patín.
3: Oye, qué placas, dicen.
2: Pero cuéntanos, ¿qué te pasó? ¿Dónde te agarraron?
3: No, pues venía en el patín y me atoraron, hermano.
2: ¿Pero dónde?
3: Tiene que poner placas al patín.
2: ¿Cómo vas a poner placas al patín?
1: ¿Dónde fue eso?
0: Y casco, mijo, tiene
3: aquí
0: que traer casco.
3: Venía cerca de catedral.
2: Oye, pues yo creo que vamos a poner este audio.
6: Buenas tardes, oiga, ahí venden tangas, ahí venden calzones,
1: sí.
6: Me quedé esperando.
1: Sí, ven, están.
2: Ok, a este vato le vamos a regalar el calzón, digo, la bolsa
1: pan,
2: de pan.
1: El pan,
0: con un calzón adentro.
2: David, lánzate ahorita antes de las dos por tu bolsa de pan, ahí me confirmas por mensaje si puedes, si no, pues lo regalamos para otra persona. Ay, ya se comunicó el Dios.
8: La maldición por haberle quitado el patín a su hija, la maldición. Saludos.

0: elevada, que a Hilario descansando.
1: Saludos, don Hilario.
2: Don Hilario,
3: la maldición.
2: Se cayó la maldición por estarme dando carrilla también.
3: No, hoy lo maldice.
2: Ojalá que te alivies pronto.
1: Uy, que ojalá que te muerdo. ¿Cómo está eso?
3: Lo estamos diciendo.
1: Oye, soldado del amor.
3: ¿Qué pasó?
1: ¿Tu mensaje de amor de este día va a haber o no? ¿O a quién le vas a mandar saludos ahora?
3: Un saludo especialmente para Paito Vallejo, que vive en su casa.
4: Otra vez.
1: ¿No trabaja ya?
3: Ahorita en su casa ahorita.
4: Ay, lo trae la radio, lo trae y viene por él. ¿Qué te pasa?
1: Oye, mi querido masajista, entonces te agarraron, te quitaron
3: el patín.
2: No, el patín. Me querían llevar, pero en eso me atoraron y pues...
1: Pero cuenta bien, porque el diablito aquí...
4: Te hicieron la parada como un vulgar delincuente.
1: A ver, espérame.
0: Uy, qué... Mijo, eso no es carrilla, es periodismo. ¿Yo qué culpa tengo que te hayan evidenciado que te roban los calzones ahí en la colonia?
2: ¿Eh? Ah, seguiste, viejo Juan.
0: Espérate que regrese.
3: Viejo Juan, güey.
0: Voy a hacer una investigación profunda, exacta, precisa, para comprobar que efectivamente es verdad eso que andan diciendo. ¿Eh? No se me olvida, mijo, no se me olvida. ¿Eh? Luego vamos a tener gente afectada allí de invitados. ¿Eh? Saludos.
1: Oye, Hilario, vamos a ir a hacer una investigación de campo.
4: Bueno, ¿y cómo fue el tránsito?
5: Un saludo especial para Pati Vallejo. ¡Ánimo! Oye, ¿y el masajistán qué rollo, pues?
1: Aquí anda ya.
3: Ya llegó.
5: ¿Le dieron chance otra vez? ¿Qué show, pues?
1: Es que estamos esperando.
5: ¡Ey, Hilario! Le dijo viejo Wango el masajistán. Ay. Ya es para que no esté ahí el masajistán.
3: Lo han defendiendo.
5: Mucho, luego le falta respeto.
4: Hace cosas peores.
2: Puro barbero tenemos ahí de esos que mandan mensajes.
1: Ay,
2: puro
1: si barbero. ¿Así eras tú antes?
3: Ya se dejó.
1: Yo me acuerdo que así eras.
4: Sí, así es, yo también.
3: Es correcto.
4: Soy testigo y no de Jehová.
1: Ay, vamos aquí con otro mensaje.
6: Hilario, felicidades por su programa. Saca, que está como se vaya. Soy Everardo Borrego del Leal.
3: ¿Qué pasó, compa Borrego?
6: Qué problema.
1: Saludos hasta el Bledal.
3: Al Borrego.
1: Está buena la carrilla, dice. ¡Artemio Amaya!
7: Se platique bien el masajistán.
3: Hoy.
4: Y ya viene la historia del tránsito, ¿cómo fue?
7: Especifico, me dice que lo atoraron, que platique bien el mitosque. Si lo revisaron, ¿qué rollo?
1: El diablito se la sabe.
4: ¿Cuánto le diste de mordida?
7: Él sobornó, y como dijeron,
4: los tres calzones sobornó.
7: Mazatlán ya fallecido.
1: Se quedó callado. Ahorita el diablito nos va a contar el chisme.
8: Sí, lo tenían bien atorado los tres animales ahí adelantito a la catedral en ¿cómo se llama? En Escobedo y Colón, y algo, tal semáforo de las hamburguesas que no mencionó su nombre, que son 24 horas, ahí lo tenían enmarquetado los tres animales. ¿O no, masajista?
4: Colón y Obregón.
2: Sí, hermano. No, ¿qué crees? Le dije, no, es que yo soy gente de Don Hilario. No, hombre, me querían llevar más para allá. Así que le dije, yo tengo un conocido que trabaja en la Canaco. Ay, de volar me soltaron.
3: ¡Oy, Hilario! ¿Qué pasó? ¿Qué pasó, Hilario? ¿Qué pasó?
2: Sí, no lo quiero.
3: ¿Ya firmó eso? ¿Se renuncia con eso?
1: No, no, déjalo ir, pero... Hilario, ¿escuchaste que te...? No, no, no, no, no, no, no, no.
4: Así se la aventó, güey.
3: Ya, no. Esta se lo anuncia ya.
1: Es más, vamos con otro audio,
2: Yo no tengo la culpa de tener palancas.
3: Hoy.
9: Lo agarraron con los calzones en la mano.
3: También.
4: Ándale.
9: A ver. Pues, también. Defiéndete, masajistán. ¿Qué rollo? Has faltado mucho, mijo.
1: No, masajistán ya.
3: No tiene lucha.
2: No tiene lucha esto.
1: Mira, masajistán sigue viniendo porque Hilario no ha podido venir a finiquitarlo. Por eso.
3: Es correcto.
1: Aprovechando. Vámonos a canción, mi querido Cristóbal.
3: Vamos a una canción.
1: Amor de cuatro paredes.
3: Vamos con la canción de Amor de cuatro paredes.
1: Pero échate un pedacito.
3: No, desde el primer momento en que te vi, me robaste la mirada.
1: Ya, porque se va a acabar el rating.
4: Ponla,
1: bueno,
4: ponla,
1: vámonos,
4: ponla.
1: Regresamos aquí.
4: Vamos, de aquí
1: está. El show de Hilario.
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1: 9 y 10.

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1: Continuamos aquí en el show de Don Hilario.
2: Sin Don Hilario.
1: No, pero Don Hilario aquí está.
3: De hecho, caray, lo niega, lo niega.
2: Escuchando,
1: mira, de hecho, lo negó. De hecho, mi querido masajista, aquí te manda un mensaje.
4: A ver. Que sí, los agentes policiales, evidentemente, solamente responden a la gente educada, a la gente responsable, a la gente que va al programa, a la gente que hace valer las promociones y sobre todo a la gente que no se roba los calzones. La cuestión es aquí, bueno, luego les platicaré.
1: Y luego la gente aquí del público nos dice que el robo del calzón es un delito, no específico, pero si tú te metes al hogar o cosas así, se puede hacer como un allanamiento de morada.
2: El robo de calzones, doña Esperancita, es un...
3: ¿Es delito?
2: Sí, es un delito sucio, sucio.
1: Aquí tengo más, están llegando los audios.
5: Haz de cuenta que el masajistán, en sus tiempos oscuros, en sus tiempos donde era vidente.
3: Ah, caray.
5: Tiene una historia rara, cruel.
2: Échala, échala, hombre.
5: En la noche se desapareció.
2: Suéltala, suéltala.
5: Y en la mañana amanecía con ropa interior de hombre en su cuarto.
3: Ah, caray.
2: Ah, sí.
5: Pura trusa de balas, hermanos. Tiene una historia rara, cruel.
2: Échala, échala, hombre.
5: En la noche se desapareció.
2: Suéltala, suéltala.
5: Y en la mañana amanecía con ropa interior de hombre en su cuarto.
3: Ah, caray.
2: Ah, sí.
5: Pura trusa de balas, hermanos.
1: Ahí aquí llegó mensaje. Cheque. Escuchen.
6: Él no se roba nada. Él es muy lindo y muy cariñoso.
2: ¿Con quién?
6: Tengo
3: personas que me conocen. Es la Dora.
6: Están haciendo de menos.
1: ¿Quién es, Sergio?
6: Él es muy
2: la Dora, mi amiga Dora. Dora.
1: Saludos para Dora la exploradora, Dora, la taquedora.
2: La amiga de la Julia.
7: Buenas tardes, raza. ¿Qué rollo? ¿Qué rollo?
1: ¿Qué rollo con el pollo?
7: ¿Dónde anda Don Hilario, pues, hombre? Don Hilario, hace falta ahí.
1: Sí, hace mucho falta.
2: Está contado, está contado.
7: Saquen la bolsa de pan, masajistanes.
8: El panadero con el pan.
1: Don Hilario sufrió una lesión que lo permite venir porque tiene un desgarre de allá. Vamos aquí con más audios.
2: Muy cerca.
9: Oye, Esperancita, ¿no has hablado con el viejo sobre las concesionarias de ropa interior, de lo que es Victoria's Secret, Rimbro, Fruit of the Loom,
2: aquí se vende de todo,
9: etcétera, etcétera? Quien quite, a lo mejor les dan un patrocinio, y más conociendo que con eso de que el masajista anda de maníaco y pues puede ser un comercial.
1: Hermanos, mira, mañana vamos a hacer un calendario con los calzones ahí del masajista en tanga.
2: Y sí. Primero la roba, luego la huele, después se la pone y luego la vende.
9: De Don Hilario.
1: Vamos con más audios.
10: Amigo Hilario, amigo Hilario, amigo Hilario, consígame el número de la Esperancita.
1: Ay, no, contigo nada. Ay, contigo santo, nada.
2: ¿Sé quién es?
11: Que estábamos. 3x2 en calzones robados en la descompuesta de un celular.
2: Usado.
11: Válido solamente en sucursal Plaza de la Mujer.
2: Con la caja de canela.
1: Oye, mi querido soldado del amor.
3: ¿Qué pasó?
1: Cuéntame qué onda. ¿Ya te divorciaste?
3: ¿Ya
1: traías los papeles?
3: Ya, con la abogada del pueblo.
1: No creo. ¿Le preguntamos a Pati?
2: Yo tampoco creo.
1: ¿Pati me dijo que no?
3: Ya le pregunté.
1: ¿Ya le preguntaste? Vámonos pues, entonces, mi querido Jacobo, contigo.
2: Mándeme, dígame, ¿qué quiere saber usted?
1: Lo que tú quieras, dime.
2: Con el vaquero de ahora, el vaquerazo viene de vaquero masoquistano. Oye, ¿pero qué dijo ahorita, doña Esperanza?
1: Dice,
2: ¿qué comenzó? Muy grave.
1: Dice la gente que parece vaca trapera.
2: No, lo que dijo, bueno, sí, porque es una vaca, viene de vaquero y pues se roba trapos en los tendederos, pues. Pero lo que dijo ahorita, ¿qué dijo? Que estaba con el tránsito, que dijo que trabajaba

0: radio cuando ni nadie, no lo pelaron.
1: No, pero
0: que tuvo que decir que tenía un amigo que trabajaba en la
2: Canaco.
1: Que su amigo de la Canaco lo ayudó.
0: Lo ayudó, fíjate nomás.
3: Es cierto, tengo amigos influyentes, hermano.
2: Hoy.
1: Yo creo que Mazaquistán puede ser su última semana.
0: Yo creo que sí.
1: Yo creo que sí.
2: Ya se va.
3: Yo creo que ustedes tienen envidia.
0: El aire no puede venir, si no. No pasaba
1: de
0: sábado.
1: De hecho, ya mi querido Soldado del Amor ya está haciendo casting por ahí.
0: Sí, ya supe.
1: Ya supe que ahí trae dos, tres prospectitos.
3: No hay nadie como el Mazaquistán, hermano.
1: Uy, hijo.
0: Pues sí, ya sabemos.
1: A ver, Mazaquistán, vamos a hacer algo tú y yo.
2: Ah, caray.
1: ¿Listo? Me vas a dar el clima.
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1: Mi querido Mazaquistán, ¿cómo va a estar el clima el día de hoy?
3: El día de hoy va a estar nublado, señores, con posibilidades de lluvia. En las tardes póngase trucha y si tienen ropa tendida, métanla porque va a llover.
1: Porque me robo los calzones.
2: No dejen que se roba.
0: Porque va a llover.
1: Dice don Hilario.
0: No es el peligro.
1: Dice don Hilario. Lo voy a decir con sus palabras. No hay nadie como él. Pues claro, es el único que se roba que los calzones, dice. ¡Diablito!
3: Puro difamar ustedes,
5: cabrón. El Mazaquistán y el Pepe haciendo un comercial de ropa interior ahí.
0: No, hombre,
5: amigo Mazaquistán, amigo Mazaquistán, aquí tenemos las truzas bien rotas.
1: Truzas.
5: Podemos asistir. Amigo Mazaquistán, pues a robarse a los tendederos de aquí a las vecinas. Ahí hay bastantes calzones.
1: Salud, Diablito.
3: Se pasan, hermanos.
1: Oye, pero, a ver, yo sigo. Aquí está.
6: Gente, yo soy vecino de ahí del Mazaquistán y sí, la neta, Vámonos. Sí, se lo roba. Lo he visto.
0: Sabía yo que era cierto.
1: A ver, prendeme a escuchar, no escuché bien el chisme.
6: Las truzas, las tangas, todo se lo roba.
0: Selladas.
6: La neta.
1: A ver, Edgar, cuéntame con lujo de detalles. Si no, no te voy a creer. Aquí les mando saludos a don Hilario, que se mejore pronto, que salga bien de su operación de cambio de sexo. Así que, todas las buenas vibras.
0: Se va a hacer la jarocha.
1: Y te imaginas a don Hilaria. Doña Hilaria.
0: Imagínate.
1: El show de Doña Hilaria.
0: Con dos bombas en el pecho.
1: No, pues. Mi querido y estimado soldado del amor.
2: ¿Qué pasa, parcita?
1: Vámonos con la siguiente canción.
2: ¿Cuál es?
1: Como la flor.
0: Que la cante.
2: Aquí está la canción Como la flor de Selena y los Dinos.
1: ¿Pero cómo va?
2: En la pregunta 100.9 FM.
1: A ver.
3: Como una flor. Tanto amor.
0: Dale.
3: Me diste tú.
1: Eso es Shakira, ¿no?
3: Se marchito.
0: Igualito.
1: Bueno, vámonos, regresamos aquí en el show de Don Hilario en
2: La Prehuesa.

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1: 9:48.

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1: Noticia de última hora. Una señora encontró a su marido hablando solo. Señores, alerta en la colonia. Un vecino fue visto corriendo a calzones a las 3 de la mañana. Aclaro, no lo andan persiguiendo. Ya me mataste el chiste. Dale, Jacobo.
2: Buenas tardes, ya estamos al aire. El show de Don Hilario. Recuerden que es bello, cómico, mágico.
1: Te digo, Fresita, que es una urraca. Es una burraca esta.
2: Y aquí no estamos viendo al hombre del sombrero. Recuerden que próximamente el casting para ver quién se queda en lugar del
3: Mazagistán.
1: Hoy Mazagistán.
3: Manden su audio.
2: Transagistán.
4: Es una esperancita. Bueno, para arreglar celular.
2: ¿Qué les duele usted?
1: Estamos escuchando los audios, urraca. Escucha los audios, no me dejes. Ay, Fresita.
3: Espérate, ese audio me favorece.
1: A ver, pues déjame escuchar.
4: Ese Mazagistán, bueno, para arreglar celular y me regale una bolsa de pan.
1: Se desespera, ¿no?
3: Es palero.
5: Y ándale, aquí en Culiacán, Sinaloa, hallaron a un vecino con las truzas en la mano.
1: ¡Ay! ¡Ah, caray! Oye,
2: Mike. Selladas.
1: Querido Mazagistán, algo que quieras decirle, aprovechando defiéndete, que no está Hilario.
2: Defiéndete,
1: algo que sepa, quieras decir, a ver.
3: Algo que quiera decir, no, pues que le mando un fuerte abrazo a toda la gente que me conoce sabe que soy una persona culta, responsable, que no hago esas cosas. Claro. Y a toda esa gente que me anda difamando, lo voy a venir demandando.
1: ¿Cómo a quién?
3: Ándale, defamación de honor.
2: Entonces,
3: a todos esos.
2: No es cierto.
3: ¿Es cierto eso? No es cierto.
2: No es cierto.
3: A ese turco le va a venir llegando una demanda por andar difamando.
1: Pero el turco...
3: Ya le dije.
1: Pero ya se enojó.
3: Ese turco es difamador.
2: ¿Qué hubo el turco? ¿Qué pasó el turco ahí?
1: A ver. Tenemos en la línea el turco. No, Andrés.
2: Está levantando falso turco.
1: Oye, mi querido Cristóbal Misael.
6: ¿Qué pasó?
1: Despide a ese señor porque ya no lo voy a dejar hablar ahorita porque no ha hablado.
6: ¿Qué pasó, pedacita?
1: Ya despídete.
6: Creo mañana, mi gente.
1: Mañana no vienen, ¿no hablas?
6: ¿Qué pasó?
1: ¿Para qué lo voy a tener aquí si no habla?
2: Sentado, mijo, se ve bonito sentado.
1: Y, oye,
6: ¿qué pasó?
1: Es que acuérdese que
2: no está bonito.
1: Este es el último programa de Jacobo porque Jacobo nos abandona. Ya se va.
2: Voy a irme de vacaciones. No lloren sin mí.
1: Se va. Se va más allá.
2: Es viejito.
1: Si es tu hija.
2: El que está descansando es Don Hilario. Ya dijo el sol.
1: Ni descansando, pobrecito, la verdad. Don Hilario, le mandamos un beso.
2: Hay que cafetearlo.
1: En el chiquitrisqui.
3: Ah, caray.
2: Épale, hasta allá.
1: Vamos con más audios.
7: Señor Jacobo, que tenga unas muy buenas vacaciones allá en los Cancunes. Se divierte mucho, va a explorar, a Chelja, a todos los lugares bonitos de.
2: Pagado por la 100.9.
7: La Riviera Maya. ¡Auch!
1: A ver si no confunden a Jacobo con una cabeza olmeca, ¿vela?
3: Es correcto, igualito. Puede ser.
2: ¿A poco sí me aparezco?
1: Bueno, hombre.
3: Puede ser.
2: Último era, sí. Me quedo ya.
1: Aquí tengo otro audio. A ver, ¿dónde estaba el otro? ¡Ay, se me fue! ¡Ah!

0: Cuando fue el premio Colchin, él quería participar, pero no le dije.
1: ¿El turco?
0: Sí.
1: Ah, él quería.
0: Porque él también quería participar.
2: Pues. ¿Pero qué pasó?
0: Ay, se enojó porque gané y no le dije que yo...
2: ¿Pero él participar por qué?
0: Pues él quería participar porque él también...
1: ¿Un turco contra un árabe?
0: Estuvo en un centro, pues, padrino mío.
2: Ah, ¿él es tu padrino?
0: Sí. Fue padrino mío.
1: Ah, sí, tú eres su ahijado.
2: Con razón.
0: ¡Órale! Fui su ahijado. Ahorita qué no, hiciste, que... hombre?
2: Pero, ¿no te, pero, el camello? Pero el turco ya cayó otra vez, ¿no?
0: No ha caído.
2: ¿No ha caído?
1: ¿Y tú?
0: Tampoco.
1: Tampoco han caído. No se han abrazado allá en el anexo todavía, otra vez.
2: Ah, caray. Entonces, bueno, para concretar, ¿algo que le quieres decir al turco?
1: Dale, dale.
0: Que Dios te bendiga, hermano. No hagas cosas buenas que parezcan malas, ni hables cosas que no debes de hablar.
2: Cosas que no son.
0: Que no son, exactamente.
1: Dile, dile.
2: Bueno, aviéntate tu mención de una vez.
0: Te voy a tener que acusar con tu mamá, ¿eh?
2: Aviéntate tu mención.
0: Te voy a acusar con tu mamá, Kiko.
2: Aviéntate tu mención. Tú, pelón.
0: Bueno, la mayoría de la gente que escucha La Plebona sabe que yo arreglo teléfonos. El que quiera que le arregle un teléfono, no le voy a dar publicidad, no le voy a dar promoción ni nada.
2: Dale bien, no te enojes, dale una mención.
3: Este enojado.
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2: Muy bien, muchas,
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2: Muchas gracias, mi querido masajista.
0: Pantalla, baterías.
2: Señor Jacobo.
0: Carga y todo.
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2: Mi querido soldado del amor.
3: Aquí de mañana, mi gente, en la 100.9 FM con el viejito cohetero del Lario.
2: Pues el viejito no está, mijo. A ver, Cristóbal.
3: El show.
2: Algo que le quieras decir a don Hilario. Ahorita que puedes hablar y que te voy a dejar hablar.
3: Que le esperamos aquí mañana.
2: Que no. Cuando... ¿Qué tanto que le echas? A ver, háblale. Dile algo que quieras decirle siempre.
3: Porque le esperamos aquí cuando se recupere.
2: Ay, ¿tú estabas hablando mal de él?
3: Yo no dije nada, viejito.
1: Muy mal.
2: Mira, escucha aquí un audio.
4: Uno promocionando que va a dar vales y se va de vacaciones y el masajistán. Ay, Dios mío, mi vida. Masajistán, di en la radio. Mande. Que al llevar el celular a regalar,
0: no
4: le vas a
0: entiendo,
4: regalar
0: una tanga. Pues, vaya, viejito.
4: A ver. El celular a regalar, le vas a regalar una tanga de las que te robaste, hijo.
2: Hoy. Ok. Cortesía de Hilario.
1: No la regaló nunca.
2: Hoy. El que van a arreglar un celular, le vamos a regalar una tanga.
3: Una tanga gratis.
2: Autografiada por el masajista.
0: No, eso no digo. No tengo tangas yo. Yo tengo puros
2: calzones.
0: USB.
3: ¿Tiene voucher?
1: Puro boxer.
2: Ah, ok. Bueno, mi querido soldado del amor, despídete.
3: Aquí nos vemos mañana, mi gente, en la Peruana 5.9 FM, en el show de Hilario, el viejito goyetero.
2: Vamos con otro audio.
1: Está despidiera, pues.
4: Están es una persona oculta, pero oculta la tanga robada nomás.
2: A ver, ya. Ve, Fresita, pásale.
5: Entonces,
0: ¿seguiste tú?
2: Aquí llegó el ganador del pan. Ahí. Ponle el micrófono que hable, rapidito.
6: ¿Qué rollo, prueba?
2: ¿Cómo te llamas?
6: David.
2: David es el ganador del pan.
6: David.
2: Para que vean que
6: David.
2: Sí. Que sí cumplimos. Sale, vale.
1: La foto, mijo.
2: Oye, tomamos la foto.
1: Ahorita
2: nos tomamos la foto. Sale, vale. Bueno, nosotros
6: está
2: nos
6: fácil,
2: vamos.
6: Está fácil, está fácil.
2: Nos despedimos. Nos vemos el día de mañana, a la misma hora, al mismo horario.
1: Vamos, mijo, ¿cómo que nos vemos?
2: Nos cuidemos porque las presitas suben redes.
1: Nosotros.
2: ¿Sale? Ah. Bueno, ¿tú ya te vas?
3: Sí, ya se va.
2: Méndigo desgraciado.
3: Ya se va a Cancún.
2: Cabeza de.
0: Conéctate mañana.
2: No, déjalo que se vaya. Deja descansar de él. Bueno, nos vemos el día de mañana. Muchas gracias a todos, a Fresita, todos.
5: Entonces, una
1: esquina. Bravo.
0: Le recuerdo que el que vaya a mi local y que diga que escuchó la plebona y que me lleve un teléfono, le voy a regalar una bocina.
2: No creo.
3: ¿Y qué más?
2: Bueno, nos vemos el día de mañana. El show de Hilario.
0: Nunca llega nadie.
3: ¡El León hacia Putro de!
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3: El gobierno de Sinaloa informó que las unidades administrativas de todo el estado, así como el módulo Belisario de los Mochis, mantendrán su atención al público durante el periodo vacacional, en su horario habitual de lunes a viernes, de 8 de la mañana a 3 de la tarde. Las autoridades señalaron que la ciudadanía podrá realizar sus trámites y acceder a los servicios gubernamentales, sin cambio de los horarios, con el objetivo de garantizar la continuidad de la atención durante las vacaciones. El gobierno de Sinaloa anunció la realización de talleres gratuitos de música y arte terapia durante el periodo vacacional de los municipios de Culiacán, Guasave y Ahome, con el objetivo de fortalecer la salud mental y el bienestar emocional de las juventudes. Las actividades incluirán elaboración de tableros de visión, manualidades, pintura, expresión emocional y aprendizaje musical, buscando ofrecer espacios seguros donde las y los participantes desarrollen su creatividad. La sinaloense Jocelyn Mesa representará a México en el certamen internacional de belleza que se celebrará en Camboya, donde buscará poner en alto el nombre de Sinaloa y conquistar la corona ante participantes de otros países. La joven viajará en los próximos días para iniciar su concentración rumbo a la competencia, llevando consigo una preparación enfocada no solo en la pasarela, sino también en la promoción de la cultura. El nutriólogo del gimnasio cardiovascular de la Universidad Autónoma de Sinaloa, René Villarreal Sánchez, destacó la importancia de mantener un equilibrio vitamínico y advirtió que los suplementos deben consumirse únicamente bajo recomendación médica. El especialista explicó que la vitamina B3 o niacina es esencial para transformar los alimentos en energía y favorecer el metabolismo, la salud cardiovascular, el cuidado de la piel y el funcionamiento del sistema nervioso, informó Araí Blanco.
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0: Te vas a ver, se vas a ver. A ver, Germani, ¿qué dices? Que eres mi totero y que no sé qué, que la, que Chuchita la bolsearon y que tú y yo, y fui y venimos, tú y yo, amigos, por siempre y para siempre. Ajá. Pero bueno, plebones, buenos días a la vida del amor, ya se la saben. Alivian en la concha porque ya son las 10:07 de la mañana. Y es hora que se hayan pegado sus tres cachetadas y que estén al 100 y pasaditos. Yo sé que hoy es un día nublado, que hoy es un día rico, pero eso no quiere decir que andemos todos modorros, al contrario, la mañana es la que rinde, plebes.
1: Chicas, como ya empezó la hora de las complacencias, les voy a encargar una canción con los hijos de Barrón. Se llama Mi Error Favorito, una muy buena pieza. Gracias.
0: Claro que sí, ahorita te lo ponemos con los... Y pensé que ibas a pelear.
2: Ah, yo también. Es que estamos acostumbradas.
0: Sí, dije, se va a poner a pelear a porque te pleito. Dijeron mi totero y que no sé qué. Y ya le vale que me pidió una música enamorada.
2: Es que sabe que es verdad, pues.
0: Sí.
2: No lo puede negar.
0: Y no lo voy a negar. Lo que
3: es. Y Fresita, saludos.
0: Buenos días.
3: Que ando extremando la hermosura. Saludos días. Para el amor de mi vida, para Julieta. Que la quiero mucho, que me maltrate. Que me golpee, que me humille, que me alce la voz, pero que no me deje, saludos.
2: Y ¿cómo está?
3: Un placer con la canción, Si Me Dejas Ahora, del señor Camilo Sesto.
2: Si me dejas.
0: No lo dejes.
2: Ay, sí, déjalo.
0: Si nos deja.
2: Déjalo. A ver qué pasa.
0: Ay, no, ¿qué dice?
4: Oh, así es este amor que no se rompe.
0: ¿Qué es eso? Ahí está ya el guapísimo de Miranda.

0: ¿Cuál me pidió el Artemio? Vamos a ver, porque también otro enamorado.
1: Es que pidió una de tóxicos, pues.
2: Que me golpee, que me humille.
0: Oílo.
2: Pero que no me deje, saludos.
0: Oílo.
2: Si puedes complacer con la canción, si me dejas ahora, del señor Camilo VI.
0: Ah, es de los tiempos de antes.
1: Es que anda malito mi pa.
0: Sí, pues no quiere que lo molonquee.
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0: Sin llorar, mijo, sin llorando, Mari Carmen.

0: 6673-8810-09, mi plebadita hermosa, buenos días. Jesús Manuel del Rancho dice que no vieron el video donde me subí a la góndola. Ahorita va a subir varios videos al WhatsApp la Mariana de lo que nos subió ayer.
1: Ya todo lo subí.
0: Pues dice que no subiste lo otro.
1: Muy mal.
0: Dice que no subiste la góndola.
1: No más por desesperados.
0: Aquí ah, ya ves pues. Bueno.
1: ¿Aló?
2: Porque ataste mi piel a tu piel y tu boca mi boca.
0: A ver.
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0: Bueno.
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0: No, no escucho, mijo.
1: El que sigue, el que sigue.
0: Ahí está, ya escuché. A ver, José Luis.
3: No voy a pedir canción yo porque mi esposa está de luto.
1: Okay.
3: Quería que le mandaras unas palabras de consuelo.

0: ¿A quién?
1: Porque acaba de perder una sobrina.
2: Oh. ¿A quién?
1: A mi esposa, Ruth. Mi esposa,
2: Ruth. A tu esposa, Ruth, unas palabras porque acaba de perder una sobrina. Ah, ok, es que se corta mucho, apenas escuchamos, pero Ruth, te mandamos un gran abrazo. Recuerden que, pues, la muerte es parte de la vida y no estamos preparados para esto, pero pues es parte del show, literalmente. Hay que tomarlo de la mejor manera. De verdad te mando un abrazote y lo bueno que tienes un esposo que está contigo al 100 y pasaditos. Así que un beso y un abrazo y plebones, súbanle que ahorita volvemos.
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1: 10 y 19.

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1: ¡Épale, plebones! Con el Valentín Elizalde a todo lo que da. Oh, mi niña, oh, mi amor. ¿Qué rayo, plebes? 10:25, ¿cómo están? ¿Ya aliviaron la concha, Culiacán, Sinaloa?
2: ¿O siguen dormidos?
1: Nublado.
2: ¡Ay!
1: Nublado. Amanecimos nubladas. Qué bien, ¿verdad?
2: Amaneció el clima para estar empiernado.
1: Ándale, ya tenía rato que no decías eso de la empiernadera, mija.
2: Había mucho calor. Y la verdad, con el calor, sí. Mucho pegoste.
1: Ay,
2: no,
1: sí.
2: No,
1: nada
2: lejitos,
1: que ver.
2: No se me acerquen. Sí, vacaciones. Somos.
1: Literal, vacaciones a mí. Jesús Manuel. Bueno.
3: Buenos días, Frank. Necesita, buenos días. Saludos. A los compañeros sí les gustó la sandía.
1: Qué bueno.
3: La penita alcanzó, pero está muy buena.
1: Pero
3: gracias.
1: Alcanzó.
3: Y se puede poner la canción de Miguel y Miguel. Collar de bombuchi.
1: Ok. Para que le subas en la góndola, mijo, a todo volumen. Color de guamushin. Ahorita te la ponemos con todo el gusto. 6673-881009. Bueno.
4: Plebona, buenos días. Espero que estén muy bien. Me podrían complacer con la canción de Alma Enamorada de Chalino Sánchez, dedicada
1: otro
4: para
1: enamorado.

0: ¡Ándale! ¡De capa la Fresis!
1: ¡Ay, ojalá!
2: Ahí para que le avise a los que están escuchando la radio, que si van por la Obregón rumbo al Sams de México de 68, con precauciones, están cerrados los carriles, una camioneta volteada.
0: ¡Ay, tengan cuidado! Tengan cuidado, porque Dios guarde, plebes, que gran tragedia todo esto. Pero bueno, ahí les va.

0: cantar. Ahí va, ya.
1: ¿Ya vero?
0: No, pues no, ya. Ya se nos fue la hora.
1: ¡Córtale!

0: hola, plebonas hermosas, buenos días y saludos, bendiciones, son las locutoras número uno. Me encanta lo que hacen, gracias, qué hermoso el David. Buenos días, saludos a Ana Karina, que es el soldado del amor.
1: Buenos días, saludos al compa Jacir Velázquez, con la canción de un niño que quiere llorar. Ahí está el compa Tino Velázquez.
0: Ay, Milagro no dedicó canción, Milagro no dedicó rola.
2: Sí. Buenos días, chavalona.
0: Sí.
2: ¿Cómo andamos?
0: Ey, ey, papito.
2: ¿Cómo amanece el día de hoy? Qué gusto.
3: Muy buenos días, buenísimos días, miércoles, mitad de semana, a darle con todo. Dios me las cuide y las bendiga siempre, plebonas.
0: Igualmente, claro.
3: Ánimo, bendiciones. ¡Ya llegué!
0: ¡Ya llegué!
3: Pónganmela de cuando te acuerdes de mí, por favor.
0: Cuando te acuerdes. De Marco Antonio Solís, esa me la pidió dedicada para el Ubaldo.
4: Se va a ganar, se va a ganar, se va.
0: Sí.
4: ¡Enojada, el Ubaldo!
0: Se va a ganar el Ubaldo, dice el otro. Está muy bonita esa rola. Está muy preciosa. Vamos a ver quiénes más faltan por acá, porque luego me andan molonqueando que no les pongo las rolas.
4: Se enojan.
0: Ahí te va, Ubaldo.

0: Yo soy una doña para las rolas, ma.
1: Ay, sí, mi hija me sorprende todavía.
2: Yo te recuerdo también.
3: Digo yo, ¿cuántos años tienes?
0: Ya sé, yo soy una doña para las rolas, plebe. Sí. Me encantan estas rolas.

0: hacerme una caguama.
1: Solo en un día. Una cancioncita, la de...
2: ¿Cuál?
1: El color de tus ojos, dedicada el para la locutora de... nuevo.
0: ¿Para quién?
2: ¿Para quién? ¿Para quién? ¿Para quién? ¿Para quién?

0: Pratzona.
1: Hola.
0: Póngase la de va amaneciendo y no tengo sueño. De los buitres.
1: La película este. Según yo no está tan mal esa rola, más no sé por qué tengo una eternidad y media que no la escucho.
2: ¿Será?
1: Pues se va a saber, a ver.

0: Oilo, oilo.
1: ¡Un aplausito!
2: ¡Y dale un trago!
0: ¡Oilo!
1: ¡Todo está!
2: ¡De recuerdo al corazón! ¡De
0: recuerdo! Así está yo, cante y cante aquí, mijo.
1: No, falta la caguama.
0: Igualito.
3: Buenos días, plebonas. Buenos días a la vida y al amor.
0: Así es. Buenos días a la vida del amor, ya se las abritas para obvio. Que se las you know. Leones, súbanle pues, ahorita volvemos, no se nos vayan.
1: ¡En la primera!
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0: 10:34.
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1: 10:49 minutos.

0: se porte bien, por favor.
1: Ay, no creo. No creo.
0: Los hombres no se saben portar bien. Ay, eso.
2: Al modo.
0: Todo sobra a diferencia de hombres.
1: Sí, hay de todo. Se vale.
0: Hay de tocho morocho.
1: Pero para encontrar el bueno, imagínate.
0: Ay, no, está lo difícil, gente.
1: No. Cruz.
0: Buenos días. 10:52 y estamos sí. En la hora de complacencias. Davis.
1: ¿Aló?
3: Plebona. La de te soñé. El coyote.
0: Qué bonito.
1: ¿A quién? ¿A mí o la Prax?
0: ¿Pero a quién soñaste? Yo creo que
1: a las dos.
0: No,
1: ¿te gusta un los tríos?
0: Ay, no, la fresita. Es que es el clima. Es el clima que nos viene manejando Culiacán.
1: Así
0: eso
1: que me
0: es.
1: Pone exótica.
0: Sí.

0: Saluditos a José Julio de Ciudad Juárez, Chihuahua, que ahorita nos está sintonizando, pero en Veracruz. Me acaba de mandar una hielera llena de las rojas con coca y como que está la arena de la playa, pero de esa que es mojadita. Bien, Agustín Lara, la neta, qué buena vida. Dice, vida solo hay una, totalmente, plebes, vida solo hay una, trabajo siempre va a haber, gasto siempre va a haber, así que hay que disfrutar de la villa.
1: Buenos días, ¿cómo están? Manden un saludo para José López del Bledal, que trae el camión amarillo a las obras.
2: La fregona,
0: ¿qué so-? ¿Cómo?
3: ¿Qué dijo?
0: ¿Qué dije yo?
1: Bledal, que trae el camión amarillo. Manden un saludo para José López del Bledal.
0: José López del Bledal Navolato, que trae el camión amarillo.
1: Que trae el camión amarillo a las obras.
2: La plebona del radio.
1: La plebona del radio, chula.
4: Con el compañero. Dice que va a escuchar la radio y aquí para adelante. Dice,
0: por favor.
4: Vale.
0: Más te vale, aquí te esperamos. Mándanos audios, saluditos y todo. Muchísimas
3: te
0: gracias.
3: Vale, Marna.
5: Hola, hola. Ay, ya sé. ¿Qué tal, Prax? ¿Qué tal, Susita? Aquí la Biden reportándose. ¿Me pueden poner la canción de Los Suspiros? Ahí me saludan a mi compañero Landeros, que se escucha en algún lugar de Culiacán o en algún hospital de Culiacán. Saluditos a mi compañero de la Facultad de Derecho, Landeros.
0: Landeros, saluditos a Landeros. Oye, me da risa la... la Mayren dice, hola, plebonas.
3: ¿Qué onda?
0: Sí, así hablaba. Plebonas. Mira,
5: ¿qué tal, Prax? ¿Qué tal, Lucita? Aquí la Mayren reportándose.
0: Sí, Mayren, ¿estás bien? Aquí te ponemos la music. Saluditos.

0: Buenos días,
1: Lucio.
0: Fresita. Oye, quiero agradecerte porque a mis sobrinos ayer fueron para allá y le diste una bolsita de pan. Ellos también te escuchan, más que son bien penosos. Más que mire que no lo subiste, subiste a otra gente en el Facebook, pues, como en la publicación.

0: ¿Qué rollo?
1: ¡Perdido!
0: Miércoles, ¿qué andamos en el rancho? Aquí se nos hizo volver a los Culichis Town. ¿Qué andamos de vacaciones? Pueden complacer con la canción de El Ausente, por favor. ¡Súbele la radio, súbele todo volumen!
1: ¡Claro que sí, mi Tiñi! ¡Te extrañábamos! ¿Sabes qué? Lo que pasa es que otra raza nueva nos está hablando y todo, pero los que siempre hablan andan de vacaciones, fíjate, tienen billete.
2: ¡Qué chula! ¿Y nosotras aquí?
1: Sí, nadie nos saca ni en la esquina.
2: Ni el hombre.

0: casi nada, plebones. Se alivian en la concha que ahorita volvemos.
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1: Ante la estimación de repunte de casos de dengue en Sinaloa, la Secretaría de Salud llamó a la población a mantener de forma permanente las medidas preventivas contra esta enfermedad, al señalar que la eliminación de criaderos del mosco transmisor es una de las acciones más efectivas para reducir el riesgo de contagio. El titular de la dependencia, Cuitláhuac, González Galindo, destacó que cualquier recipiente con agua acumulada puede convertirse en un sitio propicio para la reproducción del vector, por lo que es indispensable mantener limpios los patios y las viviendas. De acuerdo con el titular del Servicio Meteorológico del Instituto Estatal de Protección Civil, Juan Pablo Cerón, para este fin de semana se generalizará la probabilidad de lluvia en todo el estado. Dijo que a partir de hoy viernes se esperan lluvias de fuertes a muy fuertes en todo el territorio sinaloense, con temperaturas que se mantendrán calurosas entre 35 y 40 grados centígrados, con un ligero descenso de 34 a 38 grados centígrados si incrementa la nubosidad. La secretaria de las mujeres, Brenda García Félix, confirmó que de acuerdo con datos de la Fiscalía General del Estado, en lo que va del 2026, se han registrado 51 feminicidios en Sinaloa. Señaló que son hechos que no pueden negarse ni eludir, ya que duelen profundamente a la sociedad y a la dependencia. Explicó que aunque la Secretaría de las Mujeres no investiga, mantiene una relación constante con la Fiscalía y brindar acompañamiento a las familias de las víctimas.
2: Informó Liliana Rodríguez.
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1: Chiquitito, que no te quede duda que

0: tú eres el más grande de todos mis amores. Ay,
1: me encantó.
0: ¿El más grande de qué? ¿De físico o de edad?
1: ¿De edad?
0: ¿De edad puede
1: ser?
0: Puede ser, me suena más.
1: ¿Puede que?
0: Leones, qué rollo, 11.5, qué bonito día, está en Culiacán, sí. Sinaloa, ya nos tocaba ganar. Ayer también estuvimos afuera sin aire y aún así estuvo la mitad un poquito agradable, fíjense.
1: Ay, sí, pero mínimo ya estamos aquí en casita.
0: Ay, sí, neta que nada como estar en casa,
1: ay,
0: ¿eh?
1: Sí, que ya se extrañaba.
0: Sí, nada como estar aquí en
1: el airecito.
0: Sí, en tu mesita, en tu sillita, uy, rascándote el ombligo. Uy, sí. Ay, qué deli.
1: No, aquí como nosotras.
2: Leona, ¿me pueden poner la de Por accidente de Ramsés Rico? Gracias.
1: ¿Por accidente?
0: Ramsés Rico.
1: ¿Cuál es esa?
0: No, nunca me habían pedido de Ramsés Rico, pero claro, aquí te la ponemos con todo el gusto. O sea, ya se acabó la hora de complacencias, pero me quedó al modo pendiente de tanto mensaje que tengo
1: se
0: de
1: vale,
0: ustedes.
1: Se vale,
0: 6673-88-1009, manda tu prex audio. ¿Cómo estás? ¿Cómo te sientes el día de hoy? Pase de lista.

0: escuchado, fíjate.
1: No digas eso, Moniquita. Tú también te das tu escapadita. Ya ves, de fin de semana no te fuiste para los sauces. Allá dándole de comida a los animalitos.
0: Bueno, bueno.
1: También tiene billete, pues. También tiene billete, más que a la sordita.
0: Es que uno es llorón. Pero donde dicen que donde llora está el muerto, pues. Pero uno es llorón, pues, de que, ay. Pero es que a mí me gusta la vagancia bien, pues. Me fui a los sauces por un ratito, pues. A mí me gusta irme una semana, olvidarme de todo, a mis responsabilidades.
2: Claro.
0: Olvidarme que soy un adulto funcional allá en el mar. Sí, o sea, olvidarme que tengo perros, gatos, hasta marido me gusta olvidar que tengo cuando me voy para allá.
2: De vez en cuando.
0: Sí.
3: A ver si me puedes poner la de Javier Flores. Duele, por favor.
0: Javier Flores. ¿Y qué canción? Oye, ¿nos estás escuchando desde el mar o qué? Yo no escucho el mar ahí, mijo.

0: Pillo, ¿y dónde creen que anda el pillo? Se anda para allá, para Guasave. Ya me imaginaba yo que era de allá el canijo.
1: Ah, yo pensé que andaba para el sur. Caray.
0: Fíjate nomás de lo que se entera uno, Miguelillo, el pillo Guasave. Esa no me la sabía yo. Con razón es tan ocurrente y actúa como chilango a veces, pero bueno, esa es otra historia.
1: Ese es otro rollo. Oye, yo pensé que andaba para allá para el sur porque mandó una como una iglesia muy grande y se miraba como allá iglesias sureñas de esas gigantes. Pero no, fíjate, andaba en Guasave. Nos engañó. Pero está bien, ya ves, hasta el Miguel Preciado no, anda de vacaciones.
2: Y tampoco las invitó.
1: No, o sea, todos andan de vacaciones.
2: Menos nosotras.
1: Oh, ay, bueno, ni modo. Esa vida nos tocó vivir, pero te digo algo, nuestras vacaciones son estar con los radioplebones.
2: Ay, darles amor.
1: Darles amor, cariño y todo, y ternura, ay, como el otro. Así que no hay pedo, plebes, hay que disfrutar la buena vida y ahorita volvemos.
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3: 11 y 21 minutos.

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1: Plebones, qué rollo con el arroyo, ya volvimos.
2: Sí.
1: Ya volvimos, dándolo todo. Así es, ¿cómo están? Espero que a lo mejor. Te saludo tu amiga Mónica Prado, la plebona de la Prax.
2: ¡Y la fresita!
1: Así es, síganme en mis redes sociales para que anden de mitoteros, ay, como sí, les gusta. A mí me encanta de mitoteras.
2: Y también sobeándonos.
1: ¡Claro! Soy la Prax, P-R-A-X, o Mónica Prax en Facebook.
2: Y a mí la fresita me puedes buscar en TikTok e Instagram como Morena Jacobodas.
1: Así es, plebes, ahí subimos todo, la neta, sí, todo subimos. Ya ven el día que casi se cae Culiacán de la lluvia.
2: Ay, sí.
1: Ahí andaban ustedes a las 2 de la mañana viendo mi video.
2: La mujer reportera se subió arriba de su casa, tomó un video así de todo es. Culiacán, sacó, ajá, el dedo y dijo, va a seguir lloviendo, plebes.
1: ¡Saqué el dedo! Dios guarde, ¿y esa hora?
2: No, hombre.
1: ¡Qué bárbaro! Dice el David. Ya era hora, las extrañé, dice.
2: ¡Ay!
1: Nos fuimos como 10 minutos.
2: Oye, qué exagerados de plano.
1: Sí, pasan.
2: Dios nos ampare con ellos, la
1: neta,
2: verdad.
1: Como 10 minutos, pero para que veas lo que nos quieren, pues.
2: Ay, sí.
1: Ya, si nos metemos en la mañana, si empezamos a las 9:05, ya tenemos retraso.
2: Ay, sí, al modo.
1: 9:08 tenemos retraso.
2: No, es que no se sabe
1: No, es que qué bárbaro. Dice que no puede vivir sin nosotros, ¿tú crees?
2: Ay, ay, ay.
1: ¡Es hombre!
2: ¡Nadie le cree!
1: ¿Sabes qué canción le voy a dedicar al David?
2: ¿Cuál?
1: Espérate tantito.
2: ¿Cuál? No me vas a sorprender.
1: Ajá.
2: No me la sé. Sí,
1: eso se la dedico por Barbero, que es con nosotras. Espérate tantito, deja que se ponga.
2: Mira,
1: te la dedicamos, David.
2: ¿Cuál?
1: Mira, es como todo.

0: Me gusta.
1: Es que cree que nos va a verbiar el David.
0: Está loco.
1: Cree que nos va a verbiar, pero ay, ¿qué tiene? Así los queremos, la neta de verbenas. Dice que si al David, ¿cuál le dedicamos? A ver, es que no, a ver, no has estado tan barbón tú, David. Oh, el otro David. Es que el David es uno y el David es otro. O sea, aquí tenemos de todo, plebes, de todo el menú. Como debe de ser.
0: ¿Cuál será?
1: 6673-881009. Ya llegamos las plebonas. ¿Qué andan haciendo el día de hoy miércoles? Como que andan flojones porque el clima.
0: Porque es miércolitos, como de que ya que sea jueves, pero no es ni jueves ni viernes.
1: Ándale.
0: No, está de flojita.
1: La neta que sí. No, y ¿sabes qué? Te voy a decir algo.
0: ¿Qué?
1: Sí está medio solón la ciudad a veces, ¿eh? ¿Te acuerdas ayer que el bulevar estaba medio solón?
0: Sí. Es que todo el mundo anda afuera.
1: Sí, como que andan de vacación.
0: En la playa, en el frío, aunque se anda el charco en el rancho, pero andan fuera.
1: ¿Verdad?
0: Y no nos
1: pero nosotros a gusto aquí en la cabina.
0: Ah, obvio, ¿no batallamos?
1: Sí, pero pues bueno, si nos están sintonizando, que no les dé pena, ya les dije, aunque sea un texto, un mensajito aquí en el WhatsApp, 6673-881009, para nosotros es un gusto conocerlos, saber quién nos manda, quién nos está escuchando todos los días, aunque pues a veces no los conozcamos.
0: Sí.
1: Como ayer que conocimos a Jesús Manuel del Rancho, que llevó la góndola.
0: Ay, sí, tan lindo.
1: A Juan de Estafeta también.
0: Ay, lo vio a todos.
1: A varios que nos fueron a visitar por allá. Así que, plebones, los queremos. Y a las plebonas también, como no, con mucho gusto.
0: Claro.
1: Sube el volumen, plebones, que ahorita volvemos.
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4: 11:30

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1: Me acuerdo en el año del 92, mi amigo, yo andaba esperando la faja de mi jefe allá en el rancho. 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
7: 11 y 45.

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1: Con su sombrero vaquero. Con mi sombrero vaquero. Va a andar bailando en Culiacán.
2: Ya me miente.
1: No, hombre, y luego con sombrero aquí en Culiacán, qué calorón, el cerebro fundido.
2: Me quedo tiesa.
1: Sí, neta que sí, pero ahorita no, ahorita está más agradable. Es más, díganos los que están en la calle, en el carro, trabajando, donde estén en la oficina. Bueno, en la oficina no. ¿Cómo está el clima? Porque afuera se ve a gusto, pero no sé por qué siento que está como ayer de que nublado, pero con un calorón.
2: Uy, sí, tieso.
3: Ojalá ahorita sea sin dinámica la muchacha, a todos los quiero participando, ¿no? Nadie está hablando, nadie habla. ¿Qué dijo? Nomás en dinámica todos están hablando.
1: Ándale.
3: Para eso son muy buenos.
1: Ándale.
3: Hola, bolletero.
1: Ándale.
3: Soy el único que está empujando la carreta el día de hoy.
1: ¡Ay! El David es el que está sacando adelante la empresa hoy. Está sacando adelante a la plebona.
2: Oye, el de el.
3: Ahí los quiero ahorita.
1: ¿Quién?
2: Mi mejor amigo, ¿cómo se llama?
1: Tu mejor amigo, el Jordi.
2: ¿El Jordi? ¿No nos ha hablado?
1: ¡Jordi Rosado! ¡Jordi Rosado!
2: ¡Llamado!
4: Buenos días. ¡Buenos
1: Edgar
4: días!
1: ¡Edgar Didi!
4: Buenos días, Fresita. ¿Qué tal? ¿Cómo están? Aquí reportándose el compa Edgar. Hoy estando por el Pedro Infante.
1: Ok.
4: Está, ¿y cómo está? Haciendo calorcito, calorcito. ¡Saludos! Miércolitos.
1: Yo me quisiera que me dijeran, no, plebona, está fresco.
2: En un frillazo, está nevando.
1: Sí, está fresco, así el aire rico y nada siempre. Un calarán.
3: Para que el rating no baje. Ahí los quiero ahorita todos con la bolsa de panes, participando.
1: Te amamos, David, gracias por querernos tanto. Axel, ya nos mandó foto, es como una yarda. Y está nubladito, se ve bien delicioso lo nublado, pero el tema es que sí, ¿cómo está el clima? Pues, o sea, claro, agradable o un calorón.
5: Nel, aquí nunca está fresco, Prats, aquí nunca está fresco, nomás cuando mete uno la mano a la hielera para sacar un bote.
1: No más. ¿Quién como tú?
2: Pero invitan a los botes.
1: Sí, ya sé.
6: Es todo, Prats y Fresita, aquí andamos en la Lombardo Toledano. Está agradable el calorcito, está agradable. Saludos.
1: Está agradable el calorcito, ¿eso es que está haciendo mucha?
2: Yo creo.
7: Hola, plebona.
1: Hola, David.
7: Está agradable el clima aquí en Culiacán.
1: Ya ven, a uno que está agradable.
7: Al 100, por todas las calles de Culiacán.
1: Ok.
8: Saluditos, su maniquita. Acá andamos, mira, acá andamos para el lado de la Y. Acá la para la Y, para el lado de Tepuche. Y está, pues son algo sofocaditos, pero con 30% de probabilidad de lluvia. Oye, ya hace pronóstico. También nosotros te apoyamos, hombre.
1: Sí, por favor.
8: No es el único, la otra gente, y uno también te apoya. Todos los días te hablamos aquí.
1: Ay, no, pero eso es lo que nos encanta de ustedes, plebes.
2: Obvio.
1: Que siempre están al tirante con nosotras, agarrando cura. O sea, se acuerdan de mandarnos el mensajito, de ponernos que nos quieren mucho. O bueno, pelear, también pelean mucho.
2: Claro, mucho.
1: Pero eso es lo que hace el día, plebes, y a nosotros, ustedes también nos hacen el día. No más que el al David se le hizo poquito que estuvieran hablando y ya, o sea, se me alebrestó el hombre.
7: Ya, Fresita. No. No tomas, Fresita, no tomas.
2: ¿Cómo sabes? A ver, ¿ya me preguntaste?
1: No, les voy a decir algo, la neta. Es puro coche con mal de ojo, la
2: no
1: Fresita.
2: Digas nada, no digas
1: en
2: nada.
1: Mi cumpleaños ni tomó.
2: Sí, tomé, me diste shot.
1: Ay, dos shot guangos ahí que le di. Pero pues, según ella de que no dije nada. No dije nada, pero bueno, me enojé.
2: Pero eso,
9: buenos
2: pues.
9: Buenos días, señoritas, ¿cómo se encuentran? Feliz miércoles. Está muy bueno.
1: ¿Tienes gripa, Cuquita?
9: Todo el día, hay que disfrutarlo. Saludos, plebones, aquí al 100 punto, escuchándola.
1: Eso. Ya dijo la Cuquita que está rico el día y yo le creo.
9: Ay, aquí escuchándonos al 100.9, la plebona. Saludos.
1: Gracias, mi Cuquita, te escucho un poco enfermita, ¿cómo andas? Gracias por comunicarte, dice el Axel. Acá está bien fresco como el Mike Estrada, dice. Ándale.
2: Chingazo, ¿cómo es el Mike Estrada?
7: Ándale, por eso lo digo, por tu cumple, para bien seria, no se
1: paraba. Ay, el de Edgar fue. Estaba atrás de ti. ¿Ya ves,
2: es que Fercita? Mira, yo soy muy íntima amiga de los que me generan confianza. Ajá. Y de los que se me acercan y platican y agarramos curita. Ajá. Pero pues nunca se me acercó, nomás al último de que, ay, traes la Fercita, y yo, sí. O sea, ¿cómo? ¿Cómo voy a ser su íntima amiga?
1: Le dio penny, güey.
2: Es como si Ubaldo llega, yo ya sé cómo es Ubaldo, me voy a carcajear y le voy a chodar a Ubaldo, pues. Sí. Porque ya somos íntimos.
1: Dice el David, a mí no me invitaron, se me hace que no estabas tú todavía en la bola. Porque no.
10: La neta.
1: Se me hace que te ves desaparecido como 3 meses, mijo, para empezar.
10: La neta, sí está nublado. Pero sensación térmica como de 45 grados después de Cristo. La neta.

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3: La Secretaría de Bienestar y Desarrollo Sustentable entregó apoyos humanitarios a alrededor de 100 familias de comunidades indígenas en Villa Juárez, municipio de Navolato, como parte de las acciones para atender a los sectores en situación de mayor vulnerabilidad. El secretario de CEVIDES, Francisco Javier Barrón Aguayo, informó que a través de la Comisión para la Atención de Comunidades Indígenas de Sinaloa se distribuyeron 100 cobijas, 100 colchonetas y 80 galones de agua purificada, con el propósito de contribuir al bienestar de las familias beneficiadas. El distintivo Impulso Nafin fue entregado a la empresa Radas Manejo Integral de Plagas, lo que le permitirá acceder a financiamiento en condiciones preferenciales para fortalecer su crecimiento, informó la alcaldesa Ana Miriam Ramos Villarreal durante la entrega del reconocimiento. La presidenta municipal destacó que en lo que va de 2026, un total de 33 empresas han sido beneficiadas con este esquema, desarrollado en coordinación con Nacional Financiera, la Secretaría de Economía del Estado y la Secretaría de Desarrollo Económico Municipal. El Instituto de Capacitación para el Trabajo del Estado de Sinaloa informó que en lo que va del 2026 ha realizado 56.616 acciones de capacitación, lo que representa un avance importante hacia la meta anual de 86.000 a través de sus 19 planteles y 8 acciones móviles. La alcaldesa interina de Culiacán, Ana Miriam Ramos Villarreal, informó que las jornadas de paz continuarán esta semana en Infonavit Barrancos, donde se ofrecerán servicios gratuitos por parte de los tres

0: Municipal destacó que el programa ha recorrido 5 colonias con buena respuesta de la ciudadanía y reconoció la participación de las Fuerzas Armadas, Guardia Nacional y Defensa, que además de apoyar en emergencias, brindan atención directa a la población mediante consultas médicas, servicios odontológicos, cortes de cabello y apoyo para la reparación de aparatos electrónicos, entre otros. Informó Jaxi Burrea.
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1: Estas rolas ya son de finecito de semana, la siento ya muy más para allá que para acá.
2: Ya de jueves para adelante, ¿no?
1: Sí, ¿verdad?
2: Sí, ya, ya que todo
1: es
2: mismo.
1: Es micro mini jueves.
2: ¡Oh!
1: Micro mini, hasta cuando no, toda trabada. ¡Qué rollo, plebones! Ahora sí, buenas tardes a la vida y al amor. ¿Cómo se encuentran? Ya nos dijeron que algunos que está rico el clima, otros que está haciendo un calorón, otros que tenemos la sensación térmica no sé de cuándo de Cristo. Pero bueno, cada quien ve la perspectiva diferente y cada quien siente el calor diferente. Yo la verdad soy muy calurosa.
2: Ay, sí, mucho.
1: Por todo
2: sudo. Yo también no aguanto, ando llorando.
1: Fatal.
2: Sí, somos.
1: Y ya estaba checando que en el puerto de Mazatlán hay tormentas intensas. Ajá. Que por eso están afectados ahorita y Protección Civil y todo.
2: ¿Mira,
1: eso andan checando? Pues ya hay inundaciones y vialidades cerradas.
2: Pero por las lluvias.
1: Por las lluvias que ha habido.
2: No manches.
1: Deslaves también, desbordamiento de arroyos, vehículos.
2: Entonces,
1: avarados.
2: Mal momento para ir a Mazatlán.
1: No. No, porque dice que en la playa el oleaje es más elevado de 1 a 3 metros. Okay. Y las corrientes ahorita del mar está de que, no hombre, fatal. Oye, dice, pero ¿por qué? ¿Quién eres? ¿Quién puso esto? Dice, ya aparece la cachonda 100.9. ¿Por qué?
2: ¿Por qué?
1: A ver, ponnos ¿por qué?
2: A ver. Ahorita te dialogamos.
1: A ver, mijo, ahorita te leemos las cartas porque andas levantando asfalto.
2: ¿Por qué nos dices esas palabrotas?
1: Pues en igual de la cachonda, pon las cachondas 100.9. ¿Eh? Digo, ya que andas diciendo. Ándale, digo. Fíjate nomás.
2: Como invento.
1: Y ahora resulta.
2: Ahora resulta.
1: 6673-881009. Guarden este número, plebes. Mándenos su prax audio. ¿Qué dice el Aarón?
3: No, no pasa nada. Vámonos, hacen un calorón.
1: Vámonos para el río.
3: Aquí ya llevo la paraguas.
1: Ay, sí, cierto.
2: Ingasú.
1: Lleva papa al tata, qué chulada, Aarón.
2: Ingasú.
1: Qué padre, disfruta mucho.
4: No.
1: No, ya dijiste que somos la cachonda.
4: No, pues es que están diciendo que andan todo el tiempo bien calientes, bien calurosas acá, pues.
1: Uy, el cachondo eres tú.
2: No dijimos eso.
1: O sea, sí lo dijimos.
2: No.
1: Yo dije, cada quien toma el día como quiere. Yo siempre traigo mucha calor, algo así dije.
2: Pero mira, ahí se nota que el plebón este tiene mucho que no nos escucha. Porque ese siempre ha sido nuestra carrilla.
1: La fresita que no nos escucha.
2: A ver, ¿por qué nos regañas?
1: Que no nos escucha.
2: ¿No te gusta nuestro contenido?
1: Salió regañado el morro.
2: ¿Alguien defiéndanos? A ver, los plebones.
1: ¿Alguien de aquí? A ver, David, defiéndenos. ¿Dónde estás? Cuando te ocupamos no estás.
2: ¿Dónde está el que estaba levantando la empresa?
1: Ay, no, Jordi Rosado, ¿dónde estás? Ubaldo, defiéndenos.
2: ¿Ayuda?
1: Sí, Edgar, José Luis, no.
2: Ocupamos
1: no,
2: un macho alfa.
1: Germán, el catalán, ayúdanos. Pero nos están levantando falsos aquí, que cachondas, que calientes.
2: ¿Qué cuánto cobran?
1: Sí, ándale, casi.
2: Ay, no.
1: A ver, Isaac.
5: Por las plebes no se metan.
1: Ahí está, ya salió el Isaac. Gracias.
5: Ese es el mejor programa que hay ahorita en King Culiacán. Nos motiva, nos saca el estrés. Y nos pone al chin.
1: Al chin.
2: Lo que
1: gracias, Isaac, te queremos.
6: Ey, ¿qué pasó?
1: Ey, ¿qué pasó, David?
7: Aquí estoy escuchando todo, pero estaba esperando que terminaran para ponerlo en su lugar.
2: ¡Ay, sí, cómo no! ¡Cómo no!
1: Ese sí me dio risa.
8: Ay, el show de la cachonda de la Prat y la fresita.
1: Ándale, así nos puso este hombre.
9: Oye, ¿la fresita está tomando vitaminas o qué onda? La miro, la escucho más activa y todo. Antes era pura risa, ahora sí ya se defiende, ya todo. Es todo, fresita, va
1: ya,
9: muy
1: ya,
9: bien.
1: Ya se agarra golpes. Es que ahorita, bueno, una cosa es que obviamente la fresita es una locutora de 10 de 10.
2: Claro.
1: Pero ahorita me está ayudando, plebes, porque no les había contado ustedes que son mis mejores amigos y mis mejores amigas.
2: Sí.
1: Pero me siento mal el día de hoy. Hoy vengo malita.
2: Yo le digo que hay algo dentro de ella que están haciendo.
1: ¡Ay,
2: cállate!
1: Está
2: loca. Por eso esos síntomas, porque casualmente ahorita me dijo, voy al baño. y tardó media hora en el baño, plebes. Y no estaba haciendo del uno ni del dos, ¿eh?
1: Estaba vomitando, ¿qué?
2: Vomitando, traía náuseas, mi niña. Entonces yo digo que van a ser cuates sus gemelos.
1: Hoy la ya me embarazó la plebe. No, pero aquí me anda ayudando a la fresita al 100, plebes, obviamente.
2: Claro.
1: Pues, ¿y qué?
2: Es todo critican ahora.
1: Ay, es que el tiñi tenía un chorro que no hablaba, acuérdate.
2: Ay, el
1: ya tiñi. No sabe que nosotras día con día crecemos cada vez más.
2: Ya no somos las mismas que la semana pasada.
10: Con las plebonas no se meta, ¿no?
1: Ahí está, papito.
10: Con ellas, metan con nosotros.
1: Sí, papito, es que te tardaste en contestar.
10: Usted piensa. ¿Eh?
1: Al chin chin.

0: Gracias, papito. Esperábamos tu mensaje.
1: A la Fresita ya la veo más activa y como que está agarrando forma. La neta.
0: Estaba deformada. O sea,
2: no tenía forma. ¡Dímela ya!
0: Desmadrado que.
2: O sea, era una bola de masa.
0: Estaba deforme, estaba deforme.
2: ¿Y esa? Te digo.
1: Qué malo. Así. Ustedes saben cómo fue.
0: Ay, mira, andas ilusionando a los plebones. Me pone, oye, Prax, estarás embarazada de muchos corazones. Plebes, es broma de la Fresita, no, no, no. Ay, te van a creer, Fresita.
2: No, no es broma.
0: Te van a creer.
2: La verdad se
0: asoma. No, entre broma, la broma la trae la Fresita, Plebes, yo no.
2: ¿Yo cuál broma? Yo soy virgen hasta la muerte. No.
0: Fresita, estamos hablando que la broma que traes conmigo de la embarazada.
2: Por eso me entiendo que yo estoy embarazada.
0: No, no. Ay. Ay, plebes. No, lo inocente no se le quita, plebes. No, no, no, no, no, no, no, no. Qué bárbaro, no te digo, pero bueno, plebes.
2: Perdónenme,
0: pero bueno, a ver,
2: perdónenme.
0: A ver qué dice el papito.
1: Ay, ay, ay, Fresita. Ay, no, no, no, te digo.
0: Pero eso es su esencia, eso es su esencia.
1: Agarraste monte, mija.
0: Agarró monte, fíjate. Yo diciendo que no, Fresita, vas a hacer que los plebones piensen que yo estoy embarazada y la Fresita. ¿Yo por qué?
3: Hola, Julio salió con su domingo 7, Fresita la Prax.
0: Leves, quisiera saber que si salgo panzona, ¿qué van a decir?
2: ¿Se van a morir?
0: ¿Qué van a decir? O sea, ¿van a ser los tíos consentidores o ya no me van a querer o qué?
2: ¿Van a poner algo para el baby?
0: Imagínate cuando venga yo con un panzón aquí a trabajar.
2: No, hombre, mija, si así no te aguantamos, imagínate embarazada.
4: Yo voy a ser su padrino, yo voy a ser el padrino.
0: Oh, ya salió un padrino de mi bebé.
2: Pero que se moche con algo.
0: De mi bebé ficticio.
2: Si no, no.
0: A ver, plebones, nos tenemos que ir, así que esto se pone bueno, no se despeguen.
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4: 12 y 21 minutos.

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1: ¡Qué rolón, qué rolón! Muy motivador este miércolitos.
2: Muy llegadora, ¿eh?
1: Llegador, claro que sí. Plebones, estábamos viendo fotos y videos de Mazatlán. No inventen, está inundado todo Mazatlán.
2: Demasiado.
1: O sea, súper inundado el mar. Así todo loco. O sea, no inventen, qué mala onda. Así habrá llovido, plebes, que está inundado Mazatlán.
2: Está potente.
1: Qué bárbaro, qué mala onda. A ver, bueno.
3: Si quedas embarazada, atrás. Tengo un baby shower y ya tengo el campestre.
1: Ay, mira.
2: Mira, ya conseguimos.
1: No, papá, me van a dar ganas.
4: Chica, como dice Marco Antonio Solís, ¿a dónde vamos a parar? No se aguantan. Son tremendas, son tremendas. Dijeron amigos. Miren, ya se saben el pleito. Que carga al masajistán con unos clientes ahí en la tarde. Vas a decir, qué mitotero es este diablo, pero... Llévenle sus celulares a arreglar, no sean gachos. Dice que no tiene clientes.
1: Ay, nosotros no sabemos de la tarde, mijo.
2: Sí, mijo, aquí
1: este es otro programa.
2: Plebona.
1: Así es, todo gira alrededor de nosotras.
2: Sí, no nos hablen de otra gente.
1: No nos hablen de otros locutores.
4: Ah, qué
1: no, caray, de nosotras.
2: Sí, no es importante.
4: La neta, qué flojera estar escuchando esa canción. Qué flojera, voy a ir al Oxxo a comprarme un café. Porque me queda muy lejos del café, niño. Qué bárbaro, lo voy a pedir bien cargado porque me estoy durmiendo 6 minutos aguantando esa canción. Es la fregada.
1: ¿Cómo la cuentan?
2: Sí,
1: o sea, yo la cuento porque pues aquí estoy en sí, controles.
2: Pero ustedes,
1: ¿cómo la cuentan?
4: Ay. Qué pecado estaremos pagando, pero bueno. En fin.
2: Bueno.
5: Esta no, porque traigo saldo.
2: Lo que es.
3: A ver, ahora sí. Ahorita me agarraste ocupado. ¿Dónde anda el cachondo ese, pues? A las plebonas me la respetan. Aquí es pura cura sana. Mira, igualados.
1: Ya ves, ya nos defendieron. Igualado. Ya llegó el David bien a defendernos porque nos dijeron las cachondas.
2: Ay,
1: 100.9.
2: Sí, groseros.
3: Es un rolón. No le hagan caso al diablo. Es un rolón.
1: Ya ves, diablo, ni modo. A todos nos gusta esa rola, mijo.
2: Tocó.
1: Nomás tú hasta la contó. Mira, no, le cae tan gorda que se sentó a contar los minutos que dura la rola.
2: Los
1: fíjate.
2: Los
1: 6 minutos, y eso es lo que dura esa rola de Raúl Beltrán. 6 minutos.
2: Dios nos ampare.
1: Y bien que supo, ¿eh?
2: Obvio.
1: Para que vean.
2: Son todos. Hombre.
1: A ver.
3: Oye, Fran, ¿por qué no hacen ahí una plebona? Un King Royal como el de Poncho de Nigris.
1: King Royal.
3: Los guantes. Yo me lo pongo con el diablo. Digo, si es que quiere el vato.
1: Ándale. Ándale, ya salió.
2: Ya dijo el patrón, ¿eh?

0: Diablo versus Aarón, Aarón versus Diablo. Ya tenemos el primer pleito.
1: Apuesten, no, apuesten. Pues en gusto se rompen géneros. Si a usted les gusta esa canción, yo respeto, pero a mí no, la verdad. Y dijera Miguelillo el Pillo, ah, cómo sacan fregaderas en este entonces. Está como los mentados corridos tumbados que andan ahí sonando. O sea, dicen puras groserías, pero bueno. Ya no son como antes las canciones, ni hablo.
0: Ni los hombres ni las mujeres tampoco son como antes.
2: Ándale, nada.
0: Ni nada, ni los noviazgos, ni la gente, ni los abuelos, ni los tíos, ni los papás, ni la comida, ni las viviendas, ni el dinero, ni los precios. Nada es como antes, no podemos vivir en el pasado, plebes. A mí también me encantan las rolas de antes, ya me pregunté a la fresita, yo tengo alma de vieja.
2: Todas se sabe.
0: Yo tengo alma vieja, vieja, vieja, pero pues nos tenemos que adaptar porque son otras generaciones y lo pasado, pasado.
2: Exacto.
0: Ya lo pasado, pasado.
2: Hay que superarlo, ¿no?
0: Así es.
3: ¡Truzas!
0: Hoy. No ¿truzas? Me interesa.
2: No lo creo.
0: Es como dice, las navidades ya no son las mismas. Estoy muy triste, ya no es lo mismo. Claro. Claro que ya no va a ser lo mismo porque ya no está papá, ya no está mamá, ya no está el primo que falleció, ya no están los abuelos. Exacto. Ya no, o sea, cada año la mesa está más vacía. Ajá. Cada año o que el tío, el primo, el fulano se fue a vivir a otra ciudad.
2: Sí.
0: Y las mesas es diferente. Claro que cuando uno estaba joven o más chiquito, pues había más gente, no había tanto, no faltaba tanto, pues la familia. Entonces no, plebes, toda la vida va evolucionando igual que todos nosotros. Obviamente si este año me voy para allá para con Diosito. Pues la gente que me conoce va a decir lo mismo.
2: Claro.
0: Ya no es lo mismo porque ya no está la prax. Pues sí, mijos, pero tenemos que vivir y darle para adelante. Y todo cambia en esta vida.
2: Yes.
0: Así que tenemos que ser personas resilientes y lo que dé para adelante. Y no me muevan porque aquí doy un discurso yo ahorita, ¿eh?
2: Ahorita se pone a llorar.
0: No, yo ahorita me pongo a darles una terapia porque me faltaron 5 años de psicología para graduarme. Así es, plebón. Así que, arremango, vámonos.

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1: 12:33.

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1: Bonita morrita, como todas las culichis, todas las sinaloenses, las plebonas somos las mejores.
2: Ah, ¿y lo que es?
1: Las mejores de todo el mundo mundial, las sinaloenses. Otro rollo. Vamos a ver por acá. ¿Qué dicen los plebones? Porque nosotros ya nos vamos.
2: A ver, ¿qué dicen? Ay, no me digas eso.
1: Ay, sí, seguramente te vas a querer quedar más tiempo.
2: La verdad, no. Ahora sí.
3: Imagínense, chicas, si me importara la opinión de un guanabí aspiracionista mentiroso que dice que tiene terrenos y casas y no sé qué tanta cosa.
1: ¿Quién?
3: No tienen que caerse muerto el pobre diablo ese. Y si le queda el saco, pues que se lo ponga, presumiendo que tiene esto y que tiene el otro y dejó una bola de deudas. Lo bueno es que yo sí tengo pruebas de lo que hablo, no hablo por hablar, así nomás. Primero paga lo que le debes al hombre del lavado y ya luego ponte a estar hablando de los demás, sinvergüenza, guanabí, come cuando hay, rompe.
1: Uy, no más.
2: Qué locos están,
1: Le dijo perro, pero en al revés, Le dijo rope.
2: No, hombre.
1: Al revés, Qué bárbaros. Ya, dejen de pelear, hombre. A ver si es cierto que se agarran aguamazos en el ring royal que vamos a hacer aquí en La Plebona.
2: ¿Será cierto?
1: Así que, plebones, gracias, gracias por tanto amor. Plebonas, igualmente, gracias por comunicarse con nosotras. Soy tu amiga Mónica Prado, la plebona de La Prax.
2: ¡Y La Fresita!
1: Y me puedes seguir en mis redes sociales como Soy La Prax, en Instagram y en TikTok, y en Facebook como Mónica Prax.
2: Y a mí La Fresita me puedes buscar en TikTok e Instagram como Mariana Jacobodas.
1: Así es, plebones, así que gracias, que tengan un miércoles hermoso, bendecido, que disfruten de esta hermosa vida, que la vida es muy bonita, solo hay que saber vivir, La Fresita.
2: ¡Ay, lo que es, lo que es! Así que, plebones, vámonos ya, porque ya es hora, plebones. Les mando un beso hasta mañana y nos vemos en La Plebona 100.9.
1: Ahí te la huicho.
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6: 12:52.

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1: La alcaldesa de Culiacán, Ana Miriam Ramos Villarreal, supervisó los avances de la pavimentación de la calle Constituyente Julián Adame, obra que forma parte de un paquete de 6 vialidades con una inversión superior a los 27 millones de pesos. Informó que actualmente el ayuntamiento mantiene 64 obras en proceso en distintos puntos del municipio. Las jornadas de paz continuarán esta semana en Infonavit Barrancos con servicios gratuitos de salud, registro civil, atención a mascotas y programas sociales. La alcaldesa Ana Miriam Ramos Villarreal destacó que el programa ya ha recorrido 5 colonias y ha entregado más de 3.500 actas de nacimiento sin costo. El director del Instituto Estatal de Protección Civil, Roy Navarrete Cuevas, encabezó recorridos en Mazatlán para supervisar las zonas afectadas por las lluvias. Informó que se reforzaron labores de desasolve, limpieza y atención a la población, además de mantener habilitado un refugio temporal para las familias que lo requieran. La empresa Radas Manejo Integral de Plagas recibió el distintivo Impulso Nafin, que le permitirá acceder a financiamiento en condiciones preferenciales para fortalecer su crecimiento. El ayuntamiento informó que este año 33 empresas han sido beneficiadas con este programa de apoyo a las micro, pequeñas y medianas empresas. Informó Mia Guevara.
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3: Una y 22.
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2: 1:35.
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1: Una y 55 minutos.

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1: El gobierno de Sinaloa informó que las unidades administrativas de todo el estado, así como el módulo Belisario de los Mochis, mantendrán su atención al público durante el periodo vacacional, en su horario habitual de lunes a viernes, de 8 de la mañana a 3 de la tarde. Las autoridades señalaron que la ciudadanía podrá realizar sus trámites y acceder a los servicios gubernamentales, sin cambio de los horarios, con el objetivo de garantizar la continuidad de la atención durante las vacaciones. El gobierno de Sinaloa anunció la realización de talleres gratuitos de música y arte terapia durante el periodo vacacional de los municipios de Culiacán, Guasave y Ahome, con el objetivo de fortalecer la salud mental y el bienestar emocional de los juventudes. Las actividades incluirán elaboración de tableros de visión, manualidades, pintura, expresión emocional y aprendizaje musical, buscando ofrecer espacios seguros donde las y los participantes desarrollen su creatividad. La sinaloense Jocelyn Mesa representará a México en el certamen internacional de belleza que se celebrará en Camboya, donde buscará poner en alto el nombre de Sinaloa y conquistar la corona ante participantes de otros países. La joven viajará en los próximos días para iniciar su concentración rumbo a la competencia, llevando consigo una preparación enfocada no solo en la pasarela, sino también en la promoción de la cultura. El nutriólogo del gimnasio cardiovascular de la Universidad Autónoma de Sinaloa, René Villarreal Sánchez, destacó la importancia de mantener un equilibrio vitamínico y advirtió que los suplementos deben consumirse únicamente bajo recomendación médica. El especialista explicó que la vitamina B3 o niacina es esencial para transformar los alimentos en energía y favorecer el metabolismo, la salud cardiovascular, el cuidado de la piel y el funcionamiento del sistema nervioso. Informó Araí Blanco.
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2: 2 y 5.
3: Bueno, joven, compa Karim. León. Y pura grupa firme, viejo. ¡Ay, ay! Arriba los borrachos. ¡Uh! ¡Toma, marito!
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2: 2:37.
3: Se va chiquitita. Es un compa Gavito, viejo.

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5: Dos y 44.

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1: La presidenta Claudia Sheinbaum informó que en el Banco Mundial ratificó su respaldo al desarrollo de México y colaborará con el gobierno federal para impulsar el Plan México mediante esquemas de financiamiento. Además, anunció una reunión con el presidente de

0: planteles y en caso de irregularidades proceder con su clausura y proteger los derechos de los estudiantes. La Secretaría de Salud informó que México acumula más de 19.000 casos confirmados de sarampión desde el inicio del brote y 45 defunciones. En lo que va de 2026 se han registrado 12.460 contagios, mientras que Sinaloa reporta un fallecimiento relacionado con la enfermedad. Informó Mireya Domínguez.
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1: 3 y 7 minutos.

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2: 3 y 21 minutos.

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3: 3 y 40.

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1: 3 y 47.

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3: La alcaldesa de Culiacán, Ana Miriam Ramos Villarreal, supervisó los

0: familias que lo requieran. La empresa Radas Manejo Integral de Plagas recibió el distintivo Impulso Nafin, que le permitirá acceder a financiamiento en condiciones preferenciales para fortalecer su crecimiento. El ayuntamiento informó que este año 33 empresas han sido beneficiadas con este programa de apoyo a las micro, pequeñas y medianas empresas. Informó Mia Guevara.
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2: 4 y 2

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2: 4 y 9.

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4: 4 y 44.

0: así nos vamos bien despacito. Tareyes de la Sierra, primo.
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1: La Secretaría de Bienestar y Desarrollo Sustentable entregó apoyos humanitarios a alrededor de 100 familias de comunidades indígenas en Villa Juárez, municipio de Navolato, como parte de las acciones para atender a los sectores en situación de mayor vulnerabilidad. El secretario de CEBIDES, Francisco Javier Barrón Aguayo, informó que a través de la Comisión para la Atención de Comunidades Indígenas de Sinaloa se distribuyeron 100 cobijas, 100 colchonetas y 80 galones de agua purificada, con el propósito de contribuir al bienestar de las familias beneficiadas. El distintivo Impulsón Afin fue entregado a la empresa Radas Manejo Integral de Plagas, lo que le permitirá acceder a financiamiento en condiciones preferenciales para fortalecer su crecimiento, informó la alcaldesa Ana Miriam Ramos Villarreal durante la entrega del reconocimiento. La presidenta municipal destacó que en lo que va de 2026, un total de 33 empresas han sido beneficiadas con este esquema, desarrollado en coordinación con Nacional Financiera, la Secretaría de Economía del Estado y la Secretaría de Desarrollo Económico Municipal. El Instituto de Capacitación para el Trabajo del Estado de Sinaloa